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0: 7:58.
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0: 8 y 28.
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0: 8:57.
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0: 9 y 27.
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0: 9:57.
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0: 10 y 28.
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0: 10:58.
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0: 11 y 29. ¿Quieres vender, comprar, alquilar terrenos, casas, chacras, cultivos y ganado? ¡Anuncia en Radio Fama! ¡Has conocido tu producto e incrementa tus ventas! ¡Anunciando en Radio Fama! ¡Solo anunciando en Radio Fama! 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

0: 11 y 57.
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0: 12 y 31.
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0: La una en punto.
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0: y 29.
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2: 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Ahora sufre.

0: Arizona y 57.
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0: 22 y 28.
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0: 3 y 1.
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0: 3 y 31.
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0: 3 y 48.
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0: y 58.
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0: 24 y 27.
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0: 4 y 59.
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0: Queridos amigos, queridas amigas, gracias a la bendición de Dios, estamos con todos ustedes y gracias por esa gran confianza, por esa gran fe que todos ustedes están depositando en tu amigo Ángel, el curandero internacional. Ya que nuestra sinceridad, ya que nuestra verdad, nuestra transparencia es el factor primordial, el cual está haciendo que este programa está creciendo en sintonía. Cantidad de personas que están llegando hasta mi consultorio privado. Yo sé que muchas personas escuchan todos los días este programa, y prueba de ello es la cantidad de personas también que nos están visitando. Personas que vienen cargadas de tristezas. ¿Cuántas personas que vienen cargadas de dolor, de sufrimientos, con enfermedades raras, pero están llegando hasta mi santuario de la verdad con mucha fe? Hombres enfermos, mujeres enfermas, personas que se están quedando ciegos. Sí, están perdiendo la visión, pero están llegando hasta mi consultorio privado porque se están dando cuenta que la enfermedad que tienen o la enfermedad que están pasando no es natural. Personas cansadas de vivir soportando sus dolores, esas raras enfermedades, sus sufrimientos, se han dado cuenta que a lo mejor algo malo tienen en su cuerpo. Ellos mismos han podido convencerse con sus propios ojos a través de las curaciones que yo vengo haciendo, a través de la limpieza que yo vengo haciendo en mi consultorio privado, en mi altar de curaciones. Estas personas están viendo con sus ojos, han visto ese daño, esa brujería, esa hechicería, los cuales los han tenido presos con esa enfermedad. ¿Cuántas personas que se estaban quedando paralíticas? Sí, medio cuerpo, todo muerto. Personas que las piernas se les va secando, que sienten que las piernas se les va adormeciendo. Hombres y mujeres que sienten fuertes dolores en la parte de su cerebro. Hombres y mujeres que sienten, que se sienten nerviosos, que se sienten intranquilos. Algunos están al borde de la locura, pero llegan hasta mi santuario de curaciones con mucha fe, con la única idea, con la única intención de poder acabar, de poder terminar con esa rara enfermedad. Bendito sea el Señor. Gracias, Dios mío, que está devolviendo la fe y la confianza a muchos de ustedes. Bendito sea Dios. Dios es principal en nuestra vida. Yo siempre recomiendo pensar en Dios, pedirle a Dios de todo corazón que nos ayude, pedirle a Dios que nos dé fuerzas para poder luchar con nuestros enemigos, para poder luchar contra todos los problemas que se nos presentan en esta vida. Amar a Dios, queridos amigos, amar a Dios sobre todas las cosas, eso es un mandamiento que nos enseña la Biblia. Eso es lo que debemos de hacer, amarnos como hermanos y jamás tratar de destruirnos y nunca echarle la culpa a Dios de lo que estamos sufriendo. Porque hay muchas personas que cuando tienen problemas, cuando están pasando momentos difíciles, van a la iglesia llorando, levantan la mirada al cielo y dicen: Dios mío, ¿por qué me castigas? Dios mío, ¿por qué me has mandado al mundo con este destino tan cruel? De vivir pobre, de vivir sufriendo, de no ser feliz. ¿Por qué con esta rara enfermedad, Dios mío? Si yo no he sido malo, yo no he sido mala con nadie. ¿Por qué, Dios mío, me castigas? Queridos amigos, Dios no castiga. Dios para nosotros es como nuestra madre que nos trajo a este mundo. Porque para una madre no hay hijo malo. Así el hijo sea haragán, así el hijo haya salido borracho, drogadicto, delincuente, sea lo que sea, para una madre sigue siendo su hijo. Y todavía a veces el hijo más querido. Así es Dios para nosotros. Dios nos cuida, Dios nos protege. Pero no solo existe Dios en nuestro universo, En este mundo en que vivimos existe también el demonio. Sí, el diablo, que muchas veces se mete en el corazón de los seres humanos y hace que exista la envidia. Y muchas veces por causa de la envidia te dañan. Por envidia te destruyen, te fatalizan. Sí, para que fracases, para que nunca te levantes, para que nunca progreses, para que toda la vida te sientas derrotado, fracasado, pobre, solo, abandonado, enfermo. Basta ya, Señor. Basta ya de lamentarse. Basta ya de sufrir. No más lágrimas, no más sufrimientos. Querido amigo, piense en Dios. Hágame una visita personal. Conversa con tu amigo Ángel, el curandero internacional. Conversa conmigo personalmente. Y en nombre de Dios yo te prometo ayudar. Porque antes de toda curación yo me encomiendo a Dios. Y a través de mis conocimientos que tengo en este campo del curanderismo, en este campo del espiritismo, te voy a ayudar. ¿Quieres conversar conmigo? ¿Quieres quitarte la venda de los ojos? ¿Quieres saber cuál es esa enfermedad rara que tienes en tu cuerpo? ¿Por qué no te puedes sanar? ¿Por qué no te puedes curar? Visítame. Sí, queridos amigos. O quizás en estos momentos tu pareja ha cambiado de un momento a otro. Tu pareja te dice que ya no te ama, que ya no te quiere, que te mira con odio, que te mira con rencor. ¿Con rencor? ¿Qué está pasando? 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Queridos amigos, quiero decirles también que nosotros siempre, siempre debemos darle gracias a Dios porque estamos con salud. ¿Sí? O de repente estás feliz con tu mujer, con tus hijos. De repente tienes una buena esposa. Por eso debemos darle gracias a Dios por tener lindos hijos, por tener un buen negocio, un buen trabajo. Estás con salud. Agradece a Dios, querido amigo. En esta vida hay de todo. Otros empiezan bien y terminan mal. Otros empiezan desde abajo y terminan arriba. A veces no sabemos mañana más tarde qué puerta podemos tocar, a quién le podemos estar pidiendo un favor. A veces no sabemos qué hacer mañana más tarde. Hoy puedes estar sano, pero después, Dios no lo quiera, porque nada es seguro. Un accidente, una desgracia, algo que nos pueda pasar por la voluntad del Señor. Porque nadie puede decir que yo no voy a morir. Nadie es dueño de su vida. Me puede pasar a mí. Le puede pasar a usted que me está escuchando. Bueno, si es la voluntad de Dios, que así lo sea. Pero a veces no, en este mundo en que vivimos, no es la voluntad de Dios. No es la voluntad del Señor. Es la voluntad de la gente mala, de la gente perversa, del envidioso, del mal vecino, de ese mal compadre, de ese mal compañero de trabajo, que te hacen daño, que te hacen brujería. Quizás en estos momentos estás escuchando este programa. Quizás estás tomando una copa de vino, un vaso de cerveza. Quizás festejando en tu hogar, contento y alegre. Y a veces ese hogar, esa fiesta puede terminar en sangre, puede terminar en desgracia, en dolor, hasta en muerte. Es que hay gente mala, hay gente envidiosa. Puedes invitar a muchas personas. Le puedes dar confianza a tu compadre, a tu primo, a tu mejor amigo. Muchas veces el mejor amigo te paga mal. El mejor amigo te paga con un puñal por la espalda, con la traición. Préstale tu carro, a ver. Alquílale tu casa. O de repente has alquilado tu chacra. Alquilaste tu casa. Y muchas veces salen siendo dueños de tu casa, de tu chacra, de tu carro. Quieren adueñarse. Oiga, pero si yo soy el dueño de mi casa, de mi chacra, de mi carro, ¿cómo me pueden quitar? No me pueden arrebatar. No me pueden quitar. Dices tú. Vayan a la justicia. Hay que tener suerte para la justicia. A veces los justos pagan por los pecadores. Hay cuantas personas que en el juzgado están batallando, allí en los tribunales, por un pedazo de tierra, por unos cuantos metros de casa que les fueron arrebatados por su propio hermano, por su propio vecino, por un mal amigo. Así es, queridos amigos. Estas cosas pasan. Confiaron y les pagaron mal. Y si no logran hacerte daño por ese lado, hay gente que recurre a esos brujos. Sí, va a esos brujos, visita a esos maleros, a esa gente de corazón perversa. Amigos míos, quizás usted se ríe, quizás usted no crea en esto, quizás usted no reciba este mensaje con una sonrisa. ¿Sabes por qué? Porque tal vez estás sano, tienes plata, tienes negocio, tienes trabajo. Pero cuidado, nada es seguro, nada es seguro, te lo dice tu amigo Ángel. Cuidado que existe la brujería, existe el daño, existe la maldad. Si no te hacen daño por ese lado, hay gente que va a esos brujos. ¿Y sabe qué hacen esos brujos? Agarran tu fotografía, te hacen unos muñecos, te clavan con alfileres, agarran tu ropa y lo llevan al cementerio para volverte inválido, para volverte loco, demente, para volverte como muchas personas que caminan, deambulan por las calles. De la noche a la mañana te vuelves loco. Sí, pasan estas cosas. Jóvenes que caminan desnudos, jóvenes que hablan solos, con el perdón de la palabra, hasta comen basura o cualquier cosa. ¿Sí o no, queridos amigos? Los manicomios están llenos de enfermos mentales. ¡Fama! ¡Fama! ¡Fama! ¡Fama! ¿Por qué no visitas, hermano mío? Los hospitales están llenos de muchos enfermos. Enfermos que no pueden recuperarse. Enfermos que no pueden curarse. Enfermos que están a base de sondas, de pastillas, de calmantes, soportando ese dolor. Enfermos que no pueden encontrar la alegría por culpa del daño, por culpa de la brujería, por gente mala, por gente perversa. Y nosotros decimos, quizás en estos momentos tú estás sano. Repito, estás sano. Tienes trabajo, tienes negocio, tienes carros. Bendito sea el Señor, que sigas sano, que tengas trabajo, que tengas dinero, que tengas buena esposa, que tus hijos están estudiando, que sean profesionales, buenos profesionales. Bendito sea Dios, eso es lo más importante. Pero cuidado, cuidado que nada es seguro. Cuidado que caigas en una cama, enfermo, solo, triste, desesperado. Quizá tu pareja cambia de un momento a otro y te abandona. Sí, estás triste, de repente desesperado, por un hijo que toma, por un hijo que está en el vicio de las drogas, que ha perdido la fe, la esperanza, ya no puede recuperar la salud. 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Amiga mía que me estás escuchando, madre de familia, tal vez tu hogar se ha convertido en unas guerras frías.
1: 5 y 18.
0: Amiga mía, quizás tú, que has amado por muchos años a ese hombre, a esa persona, y ahora te das cuenta que tu pareja te trata muy mal. Estás triste porque tu pareja cambió de un momento a otro. Como decimos, cambió de la noche a la mañana. Tu pareja se porta mal contigo, te trata mal, pero tú luchas, te esfuerzas cada día. Cada día das lo mejor de ti. Le das amor, caricias, cariño. Pero las cosas no están como tú quieres, hermana mía. Porque a veces tu esposo, tu pareja, de cualquier pequeñez, de cualquier cosita, comienza a mirarte mal. Comienzan a agrandarse los problemas. A veces te sientes sola, triste, preguntándote, ¿por qué mi pareja ha cambiado? ¿Qué hago tanto tiempo y no estoy con mi pareja? Prácticamente estamos como extraños. Conversamos, hablamos y nos tratamos de una manera tan fría, tan negativa. Ya no sabemos qué hacer, porque a pesar de que estamos juntos, vivimos en la misma casa, no somos nada. Parecemos enemigos. Absolutamente nada. Basta que yo hablo algo y peleamos. Porque basta que yo diga algo y peleamos. Todo el tiempo peleas, fastidios, aburrimientos, cansancio, dolor, tristeza. Querida amiga, ya no sabes qué hacer. Ya no sabes qué decidir. Pues tienes que ponerle punto final a este problema. Acaba de una vez por todas con ese sufrimiento, con ese dolor. 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Y ustedes no se van a arrepentir, porque van a conversar con un verdadero profesional, con una persona altamente capacitada en este campo del curanderismo. ¿Sabes por qué? Porque en mi tierra, mi familia se dedica al espiritismo. Mi familia se dedica al curanderismo. La gente que me ha criado a mí, queridos amigos, a mí me ha enseñado todo lo que es el curanderismo, el espiritismo. Por eso yo quiero ayudarlos a todos ustedes a solucionar ese problema de amor. Tu pareja ya no te ama, ya no te quiere. Tu pareja se ha ido, te ha abandonado. Ya no llores más. Llorando no vas a solucionar nada. Ya no sufras más. Ya no destruyas tu alma de resentimiento. El amarre es un trabajo espiritual que sirve para dominar, para atraer el espíritu de tu pareja. Un amarre no es daño, queridos amigos. El amarre se hace cuando hay amor. Un amarre es conquistar. Un amarre es atraer, hacer que tu pareja te extrañe, que venga, que venga, que venga, que nadie lo detenga. Que su amor, que su cariño solo sea para ti. Que te busques solito, sin que tú lo llames, sin que tú estés detrás de él. Parece mentira, ¿no, queridos amigos? Yo te quiero ayudar, porque para hacer un amarre solo necesito que tengas mucha confianza en mí, que tengas mucha fe, que vengas con mucho amor, con mucha seguridad de tu parte. Un amarre, lo que tú estabas buscando. Eso es lo que tú necesitas para solucionar tu problema sentimental, tu problema de amor. ¿Por qué tu pareja ha cambiado de un momento a otro? ¿Por qué te dice que ya no te ama, que ya no te quiere? ¿Por qué te trata con desprecio? Te rechaza en la intimidad, no quiere saber nada. Te mira con odio, como si fuera su enemigo o su enemiga. Yo te digo, si te engaña, ¿con quién te engaña? ¿Cómo la conoció? ¿Dónde fue ese encuentro? ¿Por qué no me visitas a mi santuario de la verdad, a mi altar mayor, a mi templo de curaciones? Allí, a través de las cartas del tarot, yo te digo la verdad. En mi santuario de curaciones, yo te voy a curar, yo te voy a limpiar de aquel daño, de aquella brujería que te han hecho tus enemigos. Yo te devuelvo la felicidad para que vivas feliz con tu pareja, con tu familia. 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

0: 5 y 31.
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pequeña mejoría, me estamos maltratando. Entonces no estamos avanzando. Es como dar un paso adelante y un paso atrás. Entonces, si usted desea curarse, sanarse, prevenir, nosotros los vamos a asesorar con los tratamientos alternativos 100% originales. ¿Y qué más? 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Esto va de la mano con una limpieza de sangre. Ojo, no solamente es aplicarse las gotitas y a su vez tomar lo que es una vitamina. Si nosotros solamente nos aplicamos las gotitas, vamos a ver si mejoría, pero sería ideal que usted lleve un tratamiento completo para que así internamente usted fortifique y fortalezca lo que es el nervio ocular y mejore la circulación sanguínea, y externamente neutralizar y no permitir que siga avanzando lo que es el problema de la parte externa o la parte blanca del ojo, que es la esclerótica, que muchas veces ya se ve a simple vista lo que es la carnosidad. 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Entonces, eso también nos está indicando que tenemos una buena sintonía por esas localidades. Entonces, los invitamos a que usted pueda iniciar lo que son los tratamientos alternativos. Si usted está sufriendo de falta de memoria, lagunas mentales, problemas de concentración, contamos ya con la vitamina. Esta vitamina, que usted ya lo conoce, el Guatú Seisao, es un producto que va a ayudar, es un reconstituyente cerebral que va a fortificar y fortalecer lo que es el cerebro y la vista, mejorar la memoria y prevenir otras enfermedades como bien ser el Alzheimer, el Parkinson o problemas cardiovasculares. ¿Por qué? Porque mejora la circulación sanguínea. Hoy en día también necesitamos hablar de este clima que está variado. Muchas personas hacen ese cambio brusco de temperatura. Están en la cocina y pasan al frío. Están en su casa encerrados y salen de frente al aire. Entonces, estos cambios bruscos, o de repente están muy abrigados y entran en una zona fría, es demasiado el cambio brusco de temperatura. De repente, en esos espacios donde hay aire acondicionado, ¿cierto? Venimos de todo el calor y nos pasa un aire frío. Y eso, a pesar de no estar mucho tiempo, puede ir lastimando nuestras vías respiratorias. Entonces, esta es la época ideal, antes de que inicie el crudo invierno. Estamos en esta época, nosotros podemos limpiar las vías respiratorias, purificar nuestros pulmones y fortalecer esos pulmones para evitar lo que viene a ser un asma, un bronco, una bronquitis, una amigdalitis, una faringitis, o aquellas personas que ahorita en este momento tienen esta gripe común. ¿Por qué? Porque están bajos en defensas, porque no han hecho una limpieza de las vías respiratorias, porque muchas veces tenemos una tos seca constante, pero como no nos duele, no le damos importancia. ¿Cuándo le vamos a dar importancia? Cuando llegue el frío, porque no va a poder respirar, porque va a haber una molestia con una tos más fuerte o como si tuviese una flema pegajosa difícil de expulsar. Entonces, es la época ideal para poder iniciar este tipo de tratamientos con productos naturales tradicionales chinos. Siempre se les va a invitar a que usted visite a su médico de confianza, su centro de salud más cercano. 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

en diferentes centros médicos. Pero si usted confía en la eficacia de los remedios medicinales chinos, tenemos los tratamientos para la tos, eliminar la flema causada por gripe o influenza, la bronquitis, aquellas personas que tienen el problema de asma. Claro, el asma es un caso complicado. ¿Por qué? ¿Por qué llegamos al momento del asma? Porque primero tenemos gripe, tos, gripe, se curan, supuestamente se curan. Otra vez empieza el resfrío, empieza tos, tos con flema, vuelve a pasar un poco ligeramente estos síntomas. Y en este tiempo ya pasó un mes, dos meses. En el tercer mes, cuarto mes, que sigue así, se vuelve a resfriar, vuelve a tener tos, vuelve. Entonces, ¿qué estás haciendo? Estás creando una resistencia al medicamento que estás consumiendo y no te estás curando al 100%. Entonces, ¿qué llega? Es unos bronquios mal curados y llegamos al asma. Y muchas veces decimos, ¿por qué? ¿Por qué? Porque nosotros mismos nos estamos descuidando. Porque cuando en el cuerpo ingresa este tipo de virus o bacterias, es porque estamos bajos en defensas. Es la época ideal de poder hacer una limpieza de eliminación de parásitos, amebas, oxiuros, y poder consumir lo que son las vitaminas. Aquellas personas que ya están sufriendo con este tipo de molestias, que ya tienen el asma, la tos seca, dolor pulmonar, picazón y ardor en la garganta, contamos con los tratamientos alternativos chinos 100% originales garantizados. Y hay muchas personas que dan fe y testimonio. Un saludo a aquellas personas que ya se han curado y dicen, ya desde hace mucho tiempo ya no me transpira la espalda, yo no tengo esa tos constante, ya estoy muy bien, puedo descansar tranquilo. Sentía que roncaba, que me agitaba, que no podía dormir porque tenía miedo a poder dormir, no poderme despertar. Entonces, ese temor usted lo va a perder. ¿Por qué? Porque va a iniciar este tratamiento con productos naturales tradicionales chinos, llevando la garantía, un producto con garantía, un producto original que cuenta con su código de barra, su fecha de vencimiento y, lo más importante, su registro sanitario. Y lo más importante también es la asesoría con la persona profesional, que le vamos a dar lo que es el tratamiento como debe de ser según los síntomas que usted esté padeciendo. Contamos con los tratamientos tradicionalmente recomendados como terapia alternativa para el tratamiento de la tos aguda, tos crónica con flema cargada y respiración silbante, ayudando a expectorar la flema amarilla. También contamos con los tratamientos para eliminar las flemas difíciles de expulsar, flema bronquial blanca o verde, con picazón de garganta y respiración silbante. Usted necesita iniciar lo que es un tratamiento. Ya ve estos pequeños síntomas, no espere que se complique. Niños, jóvenes, adultos, personas de la tercera edad están sufriendo con este tipo de resfríos y muchas veces le estamos echando la culpa a las vacunas después de la época de COVID. Pero no solamente es eso, sino también es un pequeño descuido en nuestra alimentación. Entonces, siempre se le ha recomendado poder eliminar de su dieta las frituras, evitar lo que viene a ser las comidas frías, heladas. Usted siempre se le va a recomendar consumir aguas tibias de 2 a 3 litros al día, que va a ayudar a oxigenar su cuerpo, purificar la sangre, va a ayudar a que exista esta osmiosis, que va a ayudar a la regeneración de la célula. Esta célula la necesita para ayudar a restablecer su organismo. Necesitamos mantener el equilibrio. ¿Qué más que mantener el equilibrio? Con una limpieza y purificación de las vías respiratorias y dándole lo que es una vitamina. Esta vitamina va a poder ayudar a fortificar y fortalecer, y aún así haga frío, usted no va a sentir la molestia porque su cuerpo físico va a restablecerse, va a regenerar y va a fortificar. Contamos con los tratamientos para el asma, bronquitis crónica, teniendo como síntomas la tos crónica, agitación constante, cansancio, sudoraciones nocturnas, flema pegajosa, difícil de expulsar, boca seca y pérdida del apetito. Muchas veces, ¿por qué? Porque ya la garganta arde, porque ya la garganta molesta. Y eso es lo que está pasando y muchas veces en los niños. Y dicen, ¿por qué no quiere comer? Y el niño no avisa cuando ya tiene la tos. Solamente avisa cuando ya no puede o empieza la fiebre, ¿cierto? Porque ya se da a conocer lo que es el virus, se da a conocer lo que es la bacteria. Entonces, no esperes de que tu niño, siempre préstale la atención a sus ojitos. Los ojitos hundidos, ojerosos, como si no hubiera dormido nada. Y a veces nosotros decimos, ay, no ha descansado bien. Debe ser eso. No,
muchas veces ya nos está anunciando una gripe, una tos, y estos resfríos que a veces cuando ya nos damos cuenta ya están complicados, ya está haciendo fiebre, ya tiene un problema viral, necesita tratar con antibióticos. No esperemos esos momentos y muchas veces que nos haga correr de emergencia, que porque muchas veces esta tos se vuelve asfixiante y no puede respirar, o es tan doloroso escucharlos toser a las personas cuando no pueden expulsar, o ese silbido en el pecho. Tengan mucho cuidado, porque depende de nosotros este tipo de enfermedades broncorrespiratorias. En muchos casos sí vienen a ser descuidos. En otros casos muchas veces es porque nosotros mismos no podemos hacer mucho con el ambiente donde trabajamos, pero sí podemos prevenir. ¿Cómo? Fortificando y subiendo las defensas de nuestro organismo. 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Tenemos los tratamientos para poder iniciar lo que viene a ser este tipo de problemas con los aquellas personas que han tenido tuberculosis o tienen una secuela, ¿cierto? Hay personas que han sufrido con el problema del COVID y todavía no sienten que sus pulmones estén cumpliendo bien al 100% la cabalidad de su funcionamiento, al 100%. Entonces, y empiezan a tener, han tenido lo que viene a ser la fiebre, irritación, dolor en el pecho. Han empezado con lo que es la sudoración espontánea, sudoraciones nocturnas. Tienen este tipo de problema o también ha empezado con lo que es la flema y la tos pegajosa o elimina sangrado con la flema. Hay que tener mucho cuidado porque ya esos son síntomas un poco más graves. Pero ¿por qué estamos esperando que la enfermedad se complique? Siempre, siempre visite su centro médico más cercano. No espere que la enfermedad avance. Muchas veces nosotros estamos dando lo que son los tratamientos preventivos ya en el momento de la enfermedad y también estamos dando tratamientos paralelos. ¿Cuáles son los tratamientos paralelos? Cuando usted ya está llevando tratamiento químico, y a su vez nosotros le ayudamos con producto natural. ¿Por qué es necesario tratar con producto natural? Porque vamos a ayudar a que su cuerpo físico ayude a la regeneración y el producto químico va a ayudar a matar lo que es la bacteria, el virus, ¿cierto? Pero es necesario poder tratar la enfermedad antes, es importante, es la época, estamos en la época de poder evitar este crudo invierno, este frío invierno que sí, ya se siente un poco el frío y eso que todavía no estamos en la época ideal, ya está cambiando el clima, ya está haciendo frío helado, corre un viento helado, tenga mucho cuidado, siempre abríguese y evite los cambios bruscos de temperatura, consuma de 2 a 3 litros de agua al día, olvídese de estar consumiendo agua helada cuando tenemos mucha sed.
porque estamos maltratando las vías respiratorias. Estamos bajando las defensas de nuestro organismo. 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Muchas gracias, permiso. 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
2: ¡5 y 59!
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1: 6 y 4.
2: Debido a la pericia, sino a las demoras, primeramente, porque han pasado muchas irregularidades. Y como le digo, mi hijo es un niño con discapacidad y no ha pasado pericia psicológica. ¿Cuántos días son? El pretexto que hay de parte del señor fiscal, que dice el señor fiscal, es William Almendre, que está llevando el caso, dice que ha mandado un documento a Lima y que hasta ahora no pueden decidir. Yo he hecho al OMNE ese reclamo y me sale que no,

0: no al lugar. Todas las quejas que yo hago es no al lugar. Ahora, yo me siento indignada y preocupada porque no es posible que digan que hay mucha carga procesal. Eso es mentira. Porque ¿cómo es posible que a un niño lo tengan así? Ahora, hay otro caso, porque son dos denuncias. Entonces, en este caso ya pasó Cámara Gesell. Y así también ha habido, en esa Cámara Gesell, dijo que pasó, no se han tomado las medidas que debieron de tomarse.
1: No, y en este caso, la segunda denuncia es por el mismo delito de tocamientos indebidos, ¿o qué tipo de delito?
0: Así es por el mismo delito y por el mismo entorno familiar, ¿ya? Entonces, como yo le decía, ¿por qué en el otro familiar todavía no pasa pericia psicológica? ¿Y por qué con este otro familiar ya pasó? ¿Cuál es la diferencia? Es por eso, y no solo eso. En el informe del perito sale, claro, que tiene, que no hay afectación psicológica, hay nula afectación psicológica, claro. Que los psicólogos estén escuchando, sobre todo los que están preparados, a los que saben, ¿no?, del autismo. Son niños que normalmente no expresan bien sus emociones. Y además, ¿cuánto tiempo ha pasado? Es del año pasado las denuncias. Ahora, ¿qué más dice? Que hay una contaminación. Discúlpenme, pero que en esta cámara, jefe. Mi hijo ha pasado dos veces, es decir, uno ha pasado el año pasado, el otro ha pasado, son tres que diga, por el otro familiar ha pasado en abril y en mayo. En abril, ¿qué pasó? El juez dijo, al psicólogo le presionó, ¿entiendes lo que habla? Porque le preguntaron, ¿cómo van a preguntar a un niño con autismo? Dime tus iniciales. No sabía. Dime qué color se mezcla con este color, qué color te da, tampoco sabía. Y cuando le preguntan cómo se llamaba el señor padre, mi hijo, no se le entendía supuestamente. Y le dice al psicólogo, al señor juez, que si puede seguir la entrevista, porque no se le entiende. Y el psicólogo dice, sí, puedo continuar, pero ¿va a poder continuar así si no lo entiende, sí o no? Bajo esa presión. E interrumpieron esa cámara CESE en abril. Después reprogramaron otra. O sea, mi hijo pasó por eso, en mayo. Y en mayo, al entrar, mi hijo me dice, mamá, yo no, otra vez. Mi pobre niño sufre. ¿Y qué dice el perito?
2: ¡Exitosa!
0: Contaminación materna le llama. ¿Cómo puedo yo hablar a mi hijito lo que va a decir? Según dice que yo he inducido a mi hijito a hablar eso. A mi hijito ese día yo le dije, hijito, solo va a ser un ratito. Te van a hacer algunas preguntas. Pero otra vez, mamá, hijito, solo tienes que pasar un ratito ahí y te van a hacer algunas preguntas. ¿Y cómo es posible que a un niño le estén haciendo esas cosas? No solamente eso, en la cámara Gesell se le han preguntado reiterativas veces. Y yo nunca he tenido, mis casos de defensa legal lo está llevando el centro de emergencia mujer. Que yo siento que no cumple bien su trabajo porque hay mis dudas. Porque en las dos cámaras es el que ha pasado, tanto del año pasado y de este año, nunca han intervenido. Nunca han dicho que esa cámara Gesell no se ha llevado como debería de llevarse. Mi hijito estaba hablando en cámara Gesell en mayo, esta última, con la mano, respondiendo. Y han dicho que no hay afectación. Sí, claro, para que un niño responda con su mano. Y un niño también que le pregunten a cada rato la misma pregunta. ¿Cómo se siente? Nadie dice eso. Y solamente contaminación materna. ¿Cómo es posible que yo, como cualquier mamá que hay en sus casas, tratamos de cuidar a nuestros hijos? Y estos señores fiscales, que el fiscal William Almendre, Mamani, y el Oscar, no me acuerdo cómo se llama, Oscar Montoya, esos señores, yo le digo, no tienen empatía. ¿Qué pocos seres humanos son para permitir que ese tanto tiempo que ha pasado no sea la justicia? Y es más, señorita, hay algo más grave todavía. ¿Cómo es posible que el Poder Judicial anule las medidas de protección para mi menor hijo? Eso es más grave. Y usted sabe, un mes se lleva de anular esas medidas de protección. ¿Por qué? Porque el papá ha apelado esas medidas de protección diciendo que, solo porque la mamá señala, diciendo que no había la ficha de valoración de riesgo, y eso es cierto. ¿Qué falta tan grave comete este sistema judicial que no se da cuenta que no había una ficha de valoración de riesgo? Por Dios, señorita, esto es grave. ¿Quién ve por mi menor? Actualmente mi menor no solamente lleva terapia por su condición. Trato de llevarle a las terapias que sea posible, como el deporte y su terapia de lenguaje. Lamentablemente, con todos estos procesos que está siguiendo, para mi hijo no es fácil. No es fácil.
1: Ahora, me menciona, disculpe que la interrumpa, pero este tema grave que menciona acerca de la ficha de registro, esto se supone que lo han tenido que tramitar el propio organismo, es decir, su defensa, que es en este caso Emergencia Mujer, está siendo usted acompañada por un abogado de esta institución, y ellos obviaron presentar esta ficha de registro, ¿o cómo es que se dio esa falta?
0: Esa falta justamente se dio porque... cuando yo hice la denuncia, lo hice en otro lugar, en otro departamento, porque también trabajaba en otro departamento yo, y lamentablemente lo pasaron para Tacna. La denuncia que yo hice en el mismo centro de emergencia mujer, lo pasaron para Tacna. ¿Y qué pasó? Que simplemente fue de frente acá a la central de familia, y ellos se olvidaron de pedir la ficha de valoración de riesgo. El caso había pasado acá, no había pasado allá, en ese departamento, por eso lo pasaron. Pero discúlpeme, ha pasado mucho tiempo. ¿Cuándo se dan cuenta de la ficha de la valoración de riesgo? ¿Cuánto tiempo ha pasado? Mire que estamos octubre. ¿Cuánto tiempo ha pasado desde el mes de agosto hasta esta fecha? Y yo, discúlpeme, pero yo estoy muy, muy, muy molesta, estoy muy desconcertada, y es más, yo quiero pedir a las autoridades que conozcan este caso, al nuevo gobierno regional, que va a ser elegido, que quién será, solo Dios sabe, que haya empatía con los niños, con autismo, con los niños con algún tipo de discapacidad. ¿Cómo es posible que estas autoridades ganen su sueldo y se van tranquilos a comer? Discúlpeme, pero ¿qué conciencia hay? Yo no puedo descansar tranquila, porque lamentablemente estas cosas pasan y van a seguir pasando si nosotros no ponemos un alto. Y yo levanto la voz por eso. ¡Por mi hijo! Yo sé que ningún padre quisiera pasar lo que estoy pasando. Quiero mucho a mi hijo y por eso yo levanto la voz y solo quiero protegerlo. Va a haber una audiencia con respecto a esta ficha de evaluación de riesgo, y están pidiendo todavía la Cámara Central que ha pasado. Me dicen que no hay afectación. Aún reclamo, y les voy a decir algo a los señores del Poder Judicial. A mí no me interesa la corona o el poder que tenga este señor. Pero voy a luchar por mi hijo. Voy a luchar por mi hijo porque es mi único hijo. Y ya me lo han lastimado. Y eso nadie lo va a borrar, a mí y a mi hijo. Y lo único que pido es justicia. Y yo voy a hacer lo posible, porque estas cosas no sigan quedando impunes. Voy a reclamar.
1: Claro, como una madre, como cualquier madre, creo que a esta hora que nos está escuchando, si es que estuviese en sus zapatos, también movería cielo, mar y tierra para que nadie pueda agredir, nadie pueda hacer daño a su hijo. Y es, como usted menciona, bueno, totalmente injusto que las entidades, en este caso del Poder Judicial, no vean también la situación por la que usted está atravesando y también la propia de su menor hijo. En este sentido, más allá de recibir el apoyo de Emergencia Mujer, ¿usted no ha tenido un abogado aparte? ¿No ha preferido quizás buscar otras formas, porque están asociaciones también que muchas veces protegen a las mujeres, a la población vulnerable, porque su hijo me menciona es una persona con autismo, con TDAH.
0: Sí, así es. Yo he intentado contratar un abogado particular, del cual prefiero no decir su nombre. Es que lo que pasó que a mí me llegan todas las notificaciones que no me llegaron, a mí me llegaron 3 o 4 días de la audiencia para eso justamente que anularon esas medidas de protección de mi hijo. Contraté una abogada particular. Ya, resulta que al momento de hacer la audiencia, bueno, ya no había para presentar informe oral, pero le dieron 5 minutos. Y la abogada solamente mencionó lo que era que había una denuncia aparte del otro entorno familiar para protegerlo. No mencionó que mi hijito tenía una discapacidad. No mencionó que yo estaba ya trabajando acá, estoy acá, no estoy en otro departamento, señores jueces. Estoy acá viviendo en el mismo departamento que este señor, que el señor agresor. A veces yo me tropiezo con el señor. Yo siento que el señor... No sé, la verdad, me detengo muy chiquito, pero ¿qué medidas de protección tiene mi hijo? Por eso yo, cualquier cosa que me pueda pasar a mí, un menor hijo, lamentablemente aquí va a haber culpables. Porque yo, ¿cómo yo me siento? ¿Cómo se siente mi menor hijo? A ver, no es justo para él que hasta esta fecha no le hagan esa pericia psicológica. Es injusto. ¿Y dónde está? ¿Ellos ganan? ¿Cuánto de sueldo ganan diciendo que son así? ¿O qué está pasando? ¿Qué irregularidad está pasando? ¿Qué es lo que está pasando? Ahora, contra el Centro de Emergencia Mujer, yo también quiero presentar una queja ahí. Yo he presentado mis quejas y solamente lo único que me dicen es que yo quiera que compruebe. Sí, lamentablemente, yo he estado con 2 hasta 3 Centros de Emergencia Mujer. Y los 3, de los 3 de acá de Tacna, no funcionan bien, porque el Centro de Emergencia Mujer de Tacna también igual, no te quieren apoyar, no solamente eso, sino que ellos dicen que tienen muchos casos. Yo no creo que sea así. ¿Por qué? Porque es fácil, tú miras una cámara Gesell, sabes cómo tiene que darse, y si no se da, nadie reclama, nadie dijo nada. Así es, pero en cambio... En otro departamento, cuando lo estuvo asumiendo un tiempo, el Centro de Emergencia Mujer funciona muy, pero muy bien. Al extremo de que hacen toda la documentación. En cambio, yo como madre he tenido que exigir con documentos y los tengo en prueba. ¿Qué cosa tienen que hacer? Yo no soy la abogada, discúlpenme, a mí no me han pagado ni soy profesional abogada. Pero tengo que estar a cada rato haciendo documentos para que lo puedan presentar. También me dice que reclame un perito. Discúlpenme, pero yo no tengo tiempo, yo no puedo perder mi tiempo así. Yo hago muchos gastos con mi menor hijo, no solamente de sus teléfonos, yo sé que las mamás conocen, ¿verdad? Los gastos yo lo hago en forma particular, porque del Estado nunca los voy a recibir, ¿sí? Una vez al mes, se posterga, no hay cupo, no es así.
1: Es muy complejo poder, en este caso, para la situación por la que atraviesa su hijo, tener todos los beneficios que supuestamente el Estado debería de otorgarle. Señora, nosotros agradecemos muchísimo esta confianza y desde aquí extendemos el llamado que el día de hoy ha realizado al Poder Judicial y al Ministerio Público para que se cumplan los procesos tal cual se determina la ley y además de ello puedan también agilizar el proceso, porque usted me señala de una denuncia que ya hace ya desde el año 2025, dos casos por parte de dos integrantes de su familia que desafortunadamente pues han hecho actos que deberían de ser castigados con todo el peso de la ley. Vamos a comunicarnos con usted por interno también para poder hacer la actualización y si es que hay algún tipo de forma en donde también podamos contribuir para que su proceso pueda seguir avanzando. Nosotros vamos a estar en toda la predisposición de poder contribuir en ello. 6:19, bueno, ahí nuestro compañero Norberto ya va a ir coordinando algunos temas, sobre todo porque situaciones como esta desafortunadamente ocurren en el Perú Perú, más aún cuando se dan en situaciones especiales de las víctimas que suelen tener pues condiciones donde se hacen más complejos los procesos, porque tal como lo decía la madre y lo dicen incluso los padres que pertenecen a una asociación donde tienen niños con discapacidad o niños, perdón, mejor dicho, con autismo, que no es una discapacidad, el autismo es parte de una forma en la que ellos han venido a este mundo, en la que tienen que buscar, sobre todo los adultos responsables de ello, la forma de cómo autosostenerse, cómo poder seguir en una sociedad que ya de por sí es muy cerrada, es poco empática con este tipo de personas, pero además de ello, en procesos donde son muy graves, porque lo menciono, el tema de hacer tocamientos indebidos a un menor de edad es algo gravísimo y sancionado con varios años en la cárcel, y eso creo que lo sabemos muy bien, y creo que el Ministerio Público también debería de tener esa misma acción de decir, ¿sabes qué? Oye, esto está pasando, ¿no? Ha pasado tantos meses, ¿por qué no se da el avance respectivo? Más aún porque aquí podemos hacer una comparativa de un primer caso que ocurrió y luego otro caso. Ahora, el temor de esa madre es que esto vuelva a ocurrir, sobre todo porque le están quitando o le piensan quitar las medidas de protección para su menor hijo. Desde aquí esperamos y hacemos el llamado también al presidente de la Corte Superior de Justicia de Tacna para que pueda evaluar esta situación. Si desean comunicarse con la madre, nosotros vamos a estar en la plena disposición de poder también trasladarle el número y ver sobre todo si es que se puede contribuir en algo, al menos para que se puedan llevar a cabo de manera correcta las pericias psicológicas a través de Cámara Gesell, que en este sentido incluso el Ministerio de la Mujer y Poblaciones Vulnerables ha señalado en varias oportunidades que pasar a una víctima varias veces por Cámara Gesell es una forma también de revictimización, una forma en donde no ayudas necesariamente a la víctima, sino porque la expones en varias oportunidades a hacerle las mismas preguntas, a revivir nuevamente ese recuerdo traumático, que no para todos es igual. Hay personas que suprimen esos recuerdos y piensa que no ha pasado, que no ha sucedido, pero realmente sí ha habido un acto, y eso pues está en manos de los especialistas poder determinarlo. 6:22 a.m, vamos a volver al plano de lo que está sucediendo hoy en Tacna, porque nuestra compañera Elizabeth Ticona también nos tiene información desde el Ministerio Público. Adelante, te escuchamos.
2: Exitosa Tacna, la voz de los que no tienen voz. Así es, para informar que el Ministerio Público, a través del segundo despacho de la Fiscalía Provincial Mixta Corporativa de Gregorio Albarracín, del Distrito Fiscal de Tacna, tras obtener logrado en primera instancia la condena de más de 25 años de cárcel, específicamente 25 años, 8 meses y 18 días de pena privativa de la libertad efectiva en contra de Jaime Q.F., de 47 años de edad, como autor del delito contra la vida, el cuerpo y la salud en la modalidad de feminicidio en agravio de quien en vida fue Rosemary Z.C. De igual manera, se fijó el pago de 70.000 soles por concepto de reparación civil. Y de acuerdo con la investigación a cargo del fiscal a cargo, Alejandro Ramos Gómez, el crimen ocurrió el pasado 11 de mayo del año pasado, 2025, específicamente en el Día de la Madre, en el sector 15 de la Asociación Manhattan, en el distrito de Coronel Gregorio Albarracín Lanchipa. Asimismo, el sentenciado abordó de manera premeditada a la víctima por la espalda, causándole múltiples heridas mortales, con un arma blanca en la zona cervical. Posteriormente, huyó del lugar intentando ocultar el arma utilizada y destruyendo el teléfono celular de la agredida. No obstante, la labor conjunta entre la Policía Nacional y el Ministerio Público permitieron determinar la responsabilidad directa del acusado, teniendo como principales pruebas, uno, las pericias forenses; segundo, también las pericias testimoniales y tercero las diligencias de quimioluminiscencia. De esta manera entonces se ha dado a cabo ya esta medida de sentencia en contra de este varón por la condena de 25 años, 8 meses y 18 días de pena privativa de la libertad.

0: efectiva por
1: el
0: delito de feminicidio. Adelante, suyos compañeros.
2: Correcto, Elizabeth, gracias por la información. 6:25, un caso creo que inolvidable para Tacna, lo suscitado en el distrito de Gregorio Albarracín, La Chipa, el día en el que, un día después del Día de la Madre, lamentablemente encontrábamos a una mujer sin vida en medio de un descampado, en medio de un charco de sangre, y al costado suyo un regalo del Día de la Madre. No creo que muchos recordarán este suceso porque incluso varias instituciones que protegen a las mujeres, ¿no?, varios medios de comunicación también lo abordaron debido al impacto que esto generó en una fecha tan especial, en una fecha donde esta mujer estaba celebrando con su hijo, donde había también participado en una reunión, y en un momento en el que salió a la tienda básicamente a comprar algo por un descampado oscuro, pues este desalmado aprovechó para arrebatarle su vida. Felizmente la justicia hoy ya le ha dado una condena que no es la máxima, ¿no?, que uno hubiese esperado, que cadena perpetua, pero desde aquí al menos esperemos que los familiares, que en este sentido no están en Tacna, porque nosotros al menos hemos estado siguiendo este caso y sabemos que el padre de la víctima prefirió irse de Tacna con el hijo de esta mujer para sobre todo separarlo de todo lo que estaba ocurriendo, de todo lo que se decía, todo lo que se mencionaba, y creo que es algo saludable sobre todo para el bienestar emocional de ese menor que pues ha quedado huérfano, ¿no? Ha quedado huérfano de madre, y que ahora este sujeto pues esperemos pague varios años tras las rejas. 6:27, nos vamos a la tanda publicitaria. Regresamos con...
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1: desde el sur peruano, desde la heroica ciudad de Tacna, a través de los 98.1 FM, habilitando siempre nuestras líneas telefónicas, el 052-60-1247 o el 938-1836-10, en una mañana donde hemos venido hablando acerca del clima, acerca de algunas recomendaciones, también sobre la situación que viene atravesando Chile a día de hoy frente a este aluvión y el estado de emergencia que el presidente José Antonio Kast ha instaurado en las localidades más afectadas. A día de hoy sabemos algunos detalles sobre este desafortunado suceso. Más adelante vamos a comunicarnos también con nuestros compañeros de Biobío. Sin embargo, el día de ayer también nuestra compañera Carla Jarada, ¿no?, estuvo en contacto extenso con un periodista de Chile, quien básicamente le explicaba cuál era la forma en la que se había presentado, de qué manera se habría presentado y cuál es el impacto negativo que hoy por hoy viene generando este desastre natural en el vecino país. Pero antes de ingresar con este tema, vamos a darle pase a nuestra compañera Jessica Villalba desde Exteriores. Adelante, te escuchamos.

0: Exitosa la voz de los que no tienen voz, así es. Luz, muy buenos días. Dar a conocer que efectivamente a consecuencia de precisamente los cambios climáticos que estamos sufriendo en los últimos, en la última semana, y que han generado que tengamos esta lluvia, humedad en los últimos días, incluso entre ayer y hoy. Nuevamente la avenida Tarata, que corresponde a la Junta Vecinal Leoncio Prado, esto dentro del cercado de Tacna, lamentablemente está sufriendo esta situación de afectación en la avenida, que como ya hemos visto en anteriores ocasiones, desde las primeras lluvias que se han presentado durante el mes de agosto, lamentablemente pues está generando ríos de agua empozada, agua que en realidad proviene desde la parte alta, viene desde, en este caso, el sector de Alto de la Alianza, que discurre por la avenida misma Tarata, o salida Tarata, y se termina empozando en algunos puntos de la Jorge Basadre, y finalmente bajando pues hasta la parte de Tarata correspondiente a esta junta vecinal, y nuevamente ha generado una preocupación porque otra vez los vehículos transitan con mucha dificultad por este punto debido a la presencia de grandes cuerpos de agua y además también la presencia de más huecos en las pistas, ¿no? Producto precisamente de estas lluvias que han mermado la carpeta asfáltica, y era precisamente un punto en el que en algunos momentos algunos grupos voluntarios habían promovido la colocación o el parchado, y lamentablemente esto ha quedado en nada otra vez porque ha sido el agua la que ha desplazado este material que han colocado, y nuevamente se exhiben los huecos que reportábamos con meses de anterioridad. Ahora el tránsito por aquí todavía a estas horas es bastante
1: 6:36.
0: Lento, digamos, no hay muchos vehículos transitando, pero sabemos que a partir de las 7:30, 8 de la mañana empieza el movimiento en esta zona debido a que hay también negocios muy cerca de aquí, y esto va a generar que sea mucho más difícil para los vehículos el poder transitar, y en algunos casos el hacerlo a gran velocidad va a generar también una afectación a las viviendas y a los transeúntes. En un momento pudimos ver que también el agua ha llegado a parte de las veredas e incluso a las entradas de algunas de las viviendas, esto también generando malestar a los vecinos de este sector. Otra vez tenemos agua empozada en esta parte de la avenida, y otra vez discurren como ríos hacia la parte más baja de este sector, pero ingresando incluso en algunas calles, ¿no? Lo que ha obligado a los propios vecinos a salir a limpiar por lo menos el frontis de sus viviendas, estas sabiendas de que en realidad en breves instantes nuevamente se va a terminar afectándolos, porque al discurrir los vehículos, pues estos salpican y vuelven a ensuciar parte de las veredas y la calzada, que termina pues de repente generando malestar a los que viven, sobre todo aledaños a esta avenida.
2: Correcto, Jessica. Y en este sentido es importante quizás hacer el llamado a las autoridades para que puedan iniciar con la succión del agua, ¿crees que sea necesario por la situación, sobre todo en donde tú te encuentras, ¿no? Porque veo algunos lugares donde hay empozamientos, charcos de agua, ¿o solamente sería llamado de precaución para la ciudadanía?
0: En comparación a como normalmente se pone en la avenida Jorge Basadre, que es donde se empoza más, y si hay necesidad de repente un vehículo,

0: bueno, al menos de momento los vecinos lo que han manifestado es que han intentado de todas maneras proteger esta zona, y bueno, lo que más les preocupa es el tema de que las lluvias sigan acumulándose en este sector. Lamentablemente es, digamos, la parte más baja después de Ciudad Nueva y Alto de Alianza, y que provoca que toda esa agua discurra hasta este lugar.
1: Así es, Jessica. Muchísimas gracias por este panorama que nos brindas desde el cercado de Tacna.
0: Adelante, estudios.
1: 6:39, 6:39. Bueno, nuestros amigos de la zona de la Avenida Tarata en el sector de Leoncio Prado, algo que hoy por hoy, bueno, se está ya convirtiendo en una normalidad, ¿no? El decir, oh, sí, mira, se
2: ¡Exitosa!
1: encharcaron las calles, pero recordarles que cada orificio hueco que se genera en la capa asfáltica no es que quede en un tamaño, digamos, que se mantenga en ese tamaño, sino todo lo contrario, a
2: ¡Radio
1: medida que las
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1: precipitaciones pluviales, es decir, las lloviznas, continúan cayendo sobre Tacna, estas se van haciendo mucho más grandes. Por ende, sería también importante la acción inmediata de las autoridades para evitar que esta reciente capa asfáltica que ha sido colocada en varias zonas de este sector de Leoncio Prado, porque recordemos que ellos también han estado pasando por un proyecto de mejoramiento de vías, pues no se vea, no repercuta, ¿no?, en que todo digamos, el presupuesto que se ha invertido para mejorar las calles, la transitabilidad, por esta situación de una falta de atención pronta y oportuna, termine generando grandes dificultades. 6:40. Vamos nosotros también a continuar en esta misma línea sobre el impacto que hoy está generando este fenómeno del Niño, que quizás para algunos ver este reporte digan, ay, Luz, pero ya las calles están mojadas, pues hay charquitos, ¿qué se va a hacer? Ya el sol llegará, lo disipará y ya asunto solucionado. Bueno, bueno fuera, la verdad que para nuestros amigos de Chile también tuvieran una situación similar. ¿No? Que venga el solcito, sé que las pistas y ya está. Desafortunadamente, el reporte que hasta el momento tenemos en Chile frente a la catástrofe que ha ocurrido y ha perjudicado a decenas de familias por este aluvión viene generando gran preocupación sobre las zonas afectadas hasta el momento en las comunas. En las comunas de la región metropolitana de Chile se tienen hasta el momento más de media docena de comunas afectadas. Hablamos de San José de Maipo, Puente Alto, Pirqué, La Florida, Peñalolén, La Reina, Las Condes, Lo Barnechea, Vitacura y Colina. No son algunos de los sectores que hasta el momento las autoridades han incluso
2: 6
1: tomado
2: y cuarenta y
1: medidas ya hacia el factor de proteger la seguridad de la ciudadanía y por ende han optado con una suspensión de clases. Esto hasta que se vuelva a, digamos, mejorar la situación, se pueda mejorar la transitabilidad y además de ello se pueda hacer un monitoreo de daños y de afectación, porque recordarán que este suceso fue reciente, fue básicamente ayer cuando muchos despertamos y veíamos las noticias y las imágenes parecían sacadas de una película, literalmente. Pero para ello vamos a escuchar también la entrevista que ayer tuvo nuestra compañera Carla Jarada con el periodista chileno Óscar Pérez Tapia, que contó detalles sobre el aluvión en Las Condes. Escuchemos.
3: De Santiago de Chile que afectó con estos aluviones denominados huaycos en el Perú, para que el público de Radio Exitosa pueda hacerse una idea, y aquello provocó el arrastre de rocas, piedras, árboles, buses del transporte público, vehículos pequeños, vehículos particulares.
4: Pero sin duda, lo que más acontece, lo que más nos llama la atención es lo sucedido en Santiago de Chile. Un aluvión de intensa magnitud que se ha llevado viviendas, transportes, centros comerciales. Esto ha sucedido en la zona de Las Condes, en Santiago de Chile. Vamos a conversar con un periodista para que nos cuente justamente qué es lo que ha sucedido, si esto es parte del fenómeno del Niño. Por supuesto, estamos enlazados con

0: Óscar Pérez Tapia, periodista en Santiago de Chile. Óscar, ¿cómo estás? Bienvenido.
1: ¿Qué tal, Carla? Muy buenas noches para ti. Cuando acá en Santiago de Chile tenemos pasadas las 9 de la noche y en Perú pasadas las 7 de la tarde. Por supuesto, lo que tú acabas de señalar es efectivo en relación a esta precipitación de grandes magnitudes que aconteció hoy en Santiago de Chile y que afectó con estos aluviones denominados huaycos en el Perú, para que el público de Radio Exitosa pueda hacerse una idea. Y aquello provocó el arrastre de rocas, piedras, árboles, buses del transporte público, vehículos pequeños, vehículos particulares, y este material compuesto, como decíamos, de agua, que se transformó en lodo, puesto que arrastró piedras, cierto, tierra, rocas, se introdujo en viviendas particulares en la zona de Las Condes, así también en clínicas privadas, en universidades también en la zona de Las Condes, específicamente en San Carlos de Apoquindo, producto que una piscina que sirve para poder contener el agua, almacenar el agua caída por las precipitaciones, no resistió y se rebasó producto de aquello. Entonces, esta agua corrió hacia abajo en pendiente, producto de que también en la zona, es una zona precordillerana compuesta por quebradas. Entonces, de ahí se explica por qué esta agua tomó fuerza al caer y ya, como decíamos, provocó estos graves daños. No obstante, aclarar que esto no implicó el arrastre de viviendas, sino esta agua ingresó a las viviendas inundando los domicilios, provocando, por supuesto, daños materiales de consideración. Y según las autoridades, se han reportado alrededor de 6 personas heridas, entre ellas un niño de 1 año de edad que sufrió una fractura, pero ninguno de ellos en condición grave, y por supuesto descartar fallecimientos y personas desaparecidas. Esto lo digo, Carla, porque sabemos que en Santiago de Chile y también en otras regiones hay una importante cantidad de ciudadanos peruanos que habitan acá en Santiago, en la región metropolitana. Entonces, para hacer el llamado al público de tu exitosa radio, de Radio Exitosa, para que estén tranquilos, porque no se han reportado personas fallecidas ni desaparecidas. Perfecto. Y por lo tanto, para llamar a esa tranquilidad que es necesaria transmitir en estos momentos.
0: Óscar, ya hay, digamos, mayor análisis de lo que ha sucedido respecto a este aluvión. ¿Hace cuánto tiempo no pasaba Chile o esta zona, como tú mencionas, que, bueno, es precordillera, ¿no?
1: No pasaba. Exactamente, mira, sí. Se comenta, y de acuerdo a los datos históricos, que esta situación no acontecía hace 30 años acá en la zona afectada, pero alrededor de Chile te puedo comentar que han acontecido situaciones similares, fundamentalmente en las zonas de las quebradas. Ahora bien, ¿cuál es la explicación que dan las autoridades? Razones climáticas. Tú argumentabas el fenómeno del Niño, que ha afectado también al Perú y fundamentalmente a los países de la costa del Pacífico, además, por supuesto, de Chile, y se contempla que este fenómeno del Niño llegó para quedarse este 2026 hasta fines de año, e incluso se va a proyectar hasta el próximo año 2027. Ocurre que esta zona precordillerana es una zona denominada la Cota 1000, es decir, sobre 1000 metros de altura, incluso hay viviendas construidas, y de ahí entonces la explicación, porque tú sabes que cuando llueve mucho, la lluvia que se acumula producto de estas precipitaciones toma su cauce y lamentablemente con las consecuencias que podemos ver en imágenes que ustedes están ahí proyectando en Radio Exitosa. Y por lo tanto, esto recuerda algunas otras situaciones que han acontecido tanto en Santiago, en otras quebradas como la quebrada de Macul, y hacia el norte de Chile también, en la región de Atacama, específicamente en la ciudad de Copiapó, y más al norte también en la ciudad de Antofagasta, en donde también en la década de los 90, en la década de los 2000, han acontecido también situaciones similares de aluviones que han provocado graves afectaciones, e incluso con el lamentable saldo de víctimas fallecidas también, Carla.
0: Ahora, ¿cómo han trabajado este tema o no lo tenían previsto? Porque, digamos, después, hace muchos años hubo un terremoto muy grande y a partir de eso empezaron una serie, digamos, de planes de evacuación o de prevención. En este caso también los tienen, digamos, se activan rápidamente porque estaba viendo que el presidente chileno mencionó que se estaba enfrentando a una emergencia de activación muy rápido en Las Condes y bueno, básicamente habló de lo que había sucedido, ¿no? Y que ya el delegado estaba en el terreno para ver qué pasaba, pero ¿hay medidas de evacuación, hay medidas de prevención en la zona?
1: Efectivamente. Otra de las explicaciones que han dado las autoridades es la que te paso a comentar a ti y a todo el público de Radio Exitosa. La piscina de la que mencionábamos anteriormente se rebalsó, provocó esta gran cantidad de agua que cayó también por la quebrada y ocurre que hay una zona de evacuación de esas aguas que, de acuerdo a las autoridades, se taponeó, es decir, producto del material que corrió hacia abajo por la pendiente, se tapó y por lo tanto toda esa agua, producto de que llevaba material, como hemos dicho, rocas, piedras, árboles, sufrió una obstaculización y eso generó entonces que esa agua no pudiera escurrir hacia lugares subterráneos, digamos, porque como te decía, hay una especie de desagüe que lamentablemente en esta ocasión no funcionó y producto de aquello se produjo este huaico o aluvión. Y tal cual tú lo mencionas, sí, acá tenemos efectivamente planes de prevención, planes también cuando ocurren este tipo de catástrofes y la idea también es anticiparse. El Servicio Nacional de Prevención y Riesgo ante Desastres, por supuesto que es la anterior ONELI, y este servicio tiene a su haber una variedad de funciones, entre las cuales está poder alertar a la población respecto de lo que tú mencionabas, terremotos, aluviones. Hace poco también hemos tenido algunos acontecimientos de tifones, torbellinos, huracanes también pequeños acá en algunas regiones del sur del país. Y por supuesto, entonces la población está al pendiente de lo que ocurre y sobre todo también cuando los medios de comunicación acá nacionales informan. Pero producto de lo que te he mencionado a ti y a todo el público de Radio Exitosa, ocurrió una situación que no se previó y a partir de eso ocurrió entonces este huaico o aluvión de grandes magnitudes que, como en las imágenes se puede ver, provocó graves afectaciones materiales, algunos heridos, como hemos dicho, y afortunadamente no hay personas fallecidas ni desaparecidas.
0: ¿Hay sectores aislados? ¿O cómo está funcionando, digamos, el transporte?
1: Sí, ¿no? Sí, te puedo comentar que ya a esta hora de la noche en Santiago de Chile, cuando tenemos las 9 de la noche con 11 minutos, ya se está informando que los estudiantes que estaban aislados en los centros universitarios ya están comenzando a salir, a evacuar esos lugares. Así también personas que estaban al interior de clínicas particulares de salud en la misma zona de San Carlos de Apoquindo, en la comuna de Las Condes, porque, de acuerdo a las autoridades, tenían que esperar la autorización, el permiso para poder evacuar e irse a sus casas, digamos, para poder llegar y también ver si sus casas fueron afectadas. Y en este sentido, entonces, las autoridades hacen el llamado, porque en la zona en donde nos encontramos se ha reactivado la lluvia. Entonces, por supuesto que las autoridades están muy alerta y otra novedad también que hemos sabido es que se decretó zona de catástrofe para el área afectada. Hablamos de la comuna de Las Condes y esto implica que se van a dirigir y direccionar recursos extraordinarios para las labores de limpieza y de aquellos lugares que resultaron mayormente afectados también, labores de reconstrucción. Por supuesto, para que la vida de las personas que habitan el lugar y que trabajan también en ese sector vuelva lo más pronto posible a la normalidad.
0: La infraestructura urbana de Las Condes, de la zona, digamos, ¿está preparada para este tipo de sucesos así como se ha dado o va a tener que ser reorganizada?
1: Mira, en la obra gruesa, por así decirlo, como te he mencionado, no hubo ningún tipo de remoción de viviendas, no es que se haya este curso de de agua, con materiales, ¿cierto? Como dijimos, lodo, un huaico, un aluvión, no es que se haya llevado casas, no. Las casas permanecieron en su lugar, no obstante fueron afectadas porque el agua con estos materiales se introdujo en estos lugares, en las viviendas, y por lo tanto fue inundado el lugar o varios conjuntos habitacionales en este sentido, condominios privados, etcétera. Y obviamente no se esperaba esto, no había ningún tipo de idea de que una hora antes de que aconteciera este suceso se iba a provocar. Lo que sí la gente, por supuesto, aquí vivió en casi toda la región metropolitana fue una lluvia que comenzó alrededor de las 3 de la tarde. En la mañana, te comento, amaneció nublado Santiago, alrededor del mediodía se despejó y nuevamente las nubes taparon el cielo, comenzó una precipitación que duró alrededor de 3-4 horas, con las consecuencias que hemos visto específicamente en la comuna de Las Condes.
0: Ahora,
1: claramente, dime.
0: Sí, justamente tú mencionabas que se taponeó la vía de evacuación. ¿Ya hay trabajos de remoción en la zona o todavía se está esperando que se calmen las lluvias?
1: No, ya hay labores para poder remover cada todo ese material. Para evitar un nuevo huaico, un nuevo aluvión, claro. Porque no se descarta que si eventualmente no se destapa esa zona de desagüe, pudiese haber otro aluvión sobre la misma, y recordemos que ya estamos en la noche, cierto horario nocturno, Santiago de Chile, por lo tanto sería mucho peor esta situación eventual si se llegara a producir otro huaico o aluvión, ya con la ausencia de luz solar sería mucho más dificultoso poder evaluar la situación y también poder evacuar a las personas que pudieran verse afectadas por este fenómeno. Por lo tanto, ya las labores de despeje de la zona están en curso. Imaginamos que esto se va a prolongar durante varias horas, incluso hasta bien entrada la madrugada, para, como dijimos, evitar un nuevo suceso como el que aconteció en la tarde del día de hoy en Santiago de Chile.
0: Ahora, las autoridades han respondido rápidamente, porque estaba leyendo por aquí que algunas autoridades locales habrían estado avisando que habrían este tipo de riesgos, pero que no habrían adoptado las medidas preventivas.
1: Sí, mira, te puedo comentar a ti y al público de Radio Exitosa que en la zona afectada hace algunos meses ocurrió un incendio alrededor de 1,000 hectáreas que se incendiaron. Y también la explicación de por qué se produjo este aluvión fue porque en la zona afectada por el incendio, la capa vegetal desapareció y por lo tanto el agua escurrió hacia abajo y no fue absorbida en esa zona, porque si hubiese sido una zona boscosa, una zona con vegetación, el agua pudo haber sido absorbida por la tierra. En este caso el agua escurrió hacia abajo porque al incendiarse un terreno, el terreno queda, por así decirlo, como con una especie de aislante superficial, y eso hace entonces que el agua escurra hacia abajo, digamos, no hacia las capas subterráneas de la tierra. Esa es otra explicación, y de acuerdo a lo que pudimos también escuchar de la alcaldesa de Las Condes, Catalina del Real, ella señaló que eventualmente pudo haber habido una especie de no escuchar su voz, porque ella habría advertido que esta situación pudo haber ocurrido o que iba a ocurrir eventualmente, y según sus palabras, ella iba a recibir recursos, la municipalidad de Las Condes, para poder resolver esta situación. Lamentablemente, con las consecuencias que hemos visto, el aluvión o huaico se adelantó y ahora no queda más que esperar las labores de limpieza, de reparación y de reconstrucción, en algunos casos tal vez en el mobiliario urbano y en alguna obra pública que pudo haberse afectado. Lo vamos a ver mañana, por supuesto, con la luz del día, para que las autoridades puedan informar sobre el diagnóstico de los daños que se tienen que llevar a cabo, en este caso las reparaciones.
2: Bien, 6:58, 6:58, ahí escuchábamos al periodista chileno dar mayores alcances sobre la forma en cómo las autoridades en el vecino país han venido quizás tratando de prevenir este desastre, pero como siempre lo mencionamos, un desastre natural no es algo que te avise, no es algo que te diga, oye, llego en tal día, tal fecha, tal mes. No, viene a veces de sorpresa y bajo un contexto donde no existe una preparación. Incluso Chile, que nos lleva de una manera, o sea, increíble la delantera en temas de prevención, pues lamentablemente han sufrido daños en infraestructura. Vamos a estar atentos también al desarrollo de esta situación, porque tal como lo señalaba, esto puede volver a ocurrir, puede nuevamente ocurrir un huaico aquí en el Perú. Sabemos lo que esto representa y como lo señalaba hace algunos minutos atrás, creo que nuestro ejemplo más cercano ha sido Arequipa, ¿no? Como Arequipa durante este año 2026 también ha sufrido los impases del fenómeno del Niño. Así que tenemos que estar preparados todos, todos, y más aún el llamado a las propias autoridades también para poder hacer la gestión necesaria con las autoridades del gobierno central. 6 de la mañana con 59 minutos.
3: Son las 7 en punto.
2: Nos vamos a la...
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9: Ya estamos de vuelta.
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11: 7 y 3.
12: Estas frases se han ido repitiendo a lo largo de la historia. Recordarás, para quienes vivimos en la Amazonía después del baguazo, nos consideraron ciudadanos de segunda clase. Y creo que esta discriminación, este racismo, este maltrato que se tiene contra el poblador andino, amazónico, y que en la capital unos cuantos no pretendan reconocer que quienes forjaron también Lima son provincianos, y que si Lima vive hoy en una burbuja es gracias al aporte de todas las regiones del país que alimentan a construir una gran capital. Si no fuera el Cusco, Lima no tendría el gas, no tendría energía eléctrica el país, que le da más del 45%. No tendría la defensa nacional, la soberanía nacional que garantiza con todo lo que genera el gas de Camisea en regalías. Se le da más del 35% al Ministerio de Defensa. Creo que esto también deberían de reconocerlo. Y que nosotros, acá, en este esfuerzo, en estos 4 años, estamos logrando destrabar y entregar el mejor hospital del Perú, el único que tiene un acelerador lineal, o a tener la inversión más grande en materia de infraestructura educativa, el Colegio Nacional de Ciencias, más de 244 millones. Y se podría enumerar los centenares de proyectos que hemos logrado destrabar, concluir, ejecutarlos en una sola gestión y demostrar que somos más eficientes que el gobierno nacional. Todo ello, aquellos hombres que tenemos menos cantidad de oxígeno en el cerebro, según este señor. Y sí, me agradaría entrar en un debate para ver si efectivamente quién tiene las mejores propuestas o por qué en Lima, la capital, en los distritos, hoy la delincuencia es prácticamente la que desborda y pone en vilo a todas las familias, en donde prácticamente uno no sabe si va a regresar a casa.
9: ¡Siete!
11: ¿Qué es lo que busca la denuncia, señor gobernador?
12: Primero, que se tenga a la fiscalía en las investigaciones que correspondan y que el Poder Judicial dé una sentencia ejemplar. Porque lo que yo no denuncié es una ideología, denuncié discriminación. Pensar diferente no nos hace menos peruanos. Yo puedo discrepar profundamente de cómo vota un ciudadano, pero jamás voy a aceptar que por votar diferente se nos considere menos inteligentes, menos capaces o menos peruanos. Los Andes y la Amazonía no somos ciudadanos de segunda categoría, mi estimado Manuel.
11: Ahora, se trata de una denuncia penal, que sería bueno reiterarlo, porque mucha gente quizá no tenga clara la cosa. Discriminar es un delito, y por eso es que se puede presentar una denuncia penal ante el Ministerio Público para llevar un proceso en el Poder Judicial, y finalmente el Poder Judicial determine en el marco de la norma algún tipo de sentencia, que puede ser condenatoria, puede ser, por supuesto, absolutoria. Y debo decir que según nuestra perspectiva, debería ser condenatoria. Eso es bueno saber, ¿no? Que en este país la discriminación está penada.
12: Claro que sí, justo lo mencioné, el artículo 323 del Código Penal condena este tipo de expresiones y acciones que se tenga que tener contra una población. Yo me hubiera gustado ver al Ministerio de Cultura siendo el que encabece y no estar esperando a que seamos los gobernadores, los que se encuentran en el legislativo, los que iniciemos estas acciones. Desde ya no sé si se identifican con esas frases o en su defecto oídos sordos, ojos ciegos son los que tengan que gobernar el país, cuando lo que tenemos son 24 regiones periféricas, que inclusive Lima es discriminada cuando se le trata a su gobierno regional como Lima Provincias. Ya creo que estas situaciones deben de llevar a tener responsabilidades y que haya sanciones ejemplares para reeducar a aquellos que se consideran diferentes a lo que es el país, que mejor tengan la capacidad de decir que no son peruanos y que saquen su nacionalidad en cualquier otro lugar, que al fin no se enjuaguen la boca con Machu Picchu y cómo lo maltratan, Manuel. Machu Picchu lo están destruyendo y lo denuncio públicamente, y no ahora, desde hace 4 años. Yo te invitaría exitosa a que vengan a hacer una investigación en donde desde hace 40 años Machu Picchu hay algunas rocas que aún siguen ahí colocadas con cemento. Te invitaría a ver cómo el Intihuatana, que es el templo solar, literalmente está ya a punto de colapsar, pero que el Ministerio de Cultura lo único que hace es llevarse los 280 millones de nuevos soles que se generan en ingresos y no dar los recursos ni siquiera para investigación, para revertir estas situaciones.
11: ¿Ha tenido usted alguna posibilidad con el nuevo gobierno desde el 28 de julio de hablar sobre estos temas, con Presidencia de la República, Presidencia del Consejo de Ministros o con el Ministro de Cultura, el señor Bengolea?
12: Hemos conversado, sí, pero yo tengo que decirlo también claramente. Siento que tienen sus propios intereses, objetivos que son más ajenos al desarrollo, y no voy a decirlo solo de Machu Picchu, del Cusco, sino de las 25 regiones, y que nuevamente comienza ese triste espectáculo de solamente paliar, aliviar, que se construya una retórica, pero que en la acción no se tenga nada concreto. Y eso es lamentable, porque esta historia, ya sean de izquierda, de derecha, los gobiernos, al final quienes fracasan, y no me vas a dejar tú como un hombre nacido en Loreto mentir, cómo Loreto no tiene durante toda su historia acceso a energía eléctrica a lo que es
11: la red nacional,
12: a la red nacional. Entonces, ¿de qué estamos hablando, Manuel? Y de ahí todavía vienen a decirnos que nosotros somos los que no tenemos la claridad, cuando quienes son responsables de generar recursos, de dar las políticas, los lineamientos de inversiones, son los del Ejecutivo, es el Ministerio de Economía y Finanzas, que desde hace 30 años no tiene la capacidad de elevar la recaudación fiscal y que nos hemos estancado en 257 mil millones y que frente a ello más del 75% se va en planillas. Ahora han incrementado en el último congreso pagar más sueldos, incrementar el aparato burocrático, nuestra deuda internacional, y lo único que nos queda es 30 mil millones. Y la pregunta es, ¿de dónde sacamos recursos para atender mínimamente, cerrar brechas, que es lo que las regiones producimos, pero que desde el Ejecutivo lo malgastan o solamente tienen beneficios para unos cuantos?
11: Ahora, retomando el tema de la denuncia por discriminación contra el señor Rafael Santos, ¿esperaría usted alguna sentencia condenatoria, alguna decisión del juzgado, del juez, de darle prisión efectiva después de iniciarse la investigación y el proceso judicial correspondiente?
12: Hoy es donde vamos a ver cuán independientes y cómo es la forma de pensar de nuestras instituciones, que es el tercer poder del Estado, el Poder Judicial. Así que lo que esperemos es que tenga ese actuar que pedimos 34 millones de peruanos, no solo frente a esas expresiones, frente a lo que significa justicia, y que la justicia que tarda tampoco es justicia. Así que veamos que sean céleres con una fiscalía que estoy seguro está conformada por provincianos, altoandinos, amazónicos, costeños, que nos hemos visto afectados por esta situación. Porque si es así, quienes tienen más oxígeno tal vez de repente votan también igual que nosotros. No, ya basta de utilizar la política como argumento para poder discriminar. La pobreza no tiene ideología ni domicilio exclusivo en los Andes.
11: ¿Y qué dice el artículo invocado para presentar la denuncia penal contra Rafael Santos? ¿Cuál sería la sanción?
12: En este caso, el Código Penal establece que no menos de 4 años, y de acuerdo a la magnitud puede incrementarse, ¿no?
11: Okay. ¿Cómo se ha sentido la gente de Cusco? ¿Usted ha podido conversar con los pobladores, con los habitantes de esta región, después de estas infelices y discriminatorias expresiones?
12: Lo que sí te puedo decir es, ha generado diversos tipos de reacciones. Algunos saben la pobreza mental de este caballero, otros lo toman como que de quién viene, de un bufón. Y en muchos casos de quienes efectivamente tienen un sentimiento más arraigado de querer agarrarlo a golpes, ¿no? Ese es el sentir que ha causado. O sea, hay sentimientos diferentes frente a esta cobardía con la cual este señor...
11: Y en buena hora ese último sentimiento queda ahí, ¿no? ¿Verdad? En sentimiento, y no hay, digamos, una acción de mayor violencia, porque discriminar es violento, y hay que decirlo, y que por supuesto ojalá no haya esa otra reacción que pueda aumentar los niveles de violencia. Ahora, señor Salcedo, no ha sido solamente, digamos, las expresiones del señor Rafael Santos, ¿no? Después hemos tenido otras en realidad. Por ejemplo, las expresiones del señor Aldo Mariatti, o las expresiones del señor Diego Acuña, o las expresiones del señor Fabricio Escajadillo, que han estado en la misma línea. Han dicho, por ejemplo, que los cusqueños deben tener aserrín en la cabeza o cosas de este tipo, ¿no? ¿Podría ampliarse? ¿Usted lo va a dejar solo con el señor Santos?
12: No, esta mañana yo pedí al estudio Goyena, que también es un abogado de prestigio a nivel de nuestro país, que es de origen pasqueño, a que tenga bien ampliar la demanda. Y esto lo hacemos por amor propio, donde queremos encontrar a un poder judicial capaz de darnos justicia. Y lo vamos a hacer contra todo aquel que tenga estas expresiones. Reitero, que el Ministerio de Cultura no pase por paños fríos, porque hoy lo que está demostrando nuestro ministro de Cultura, Alberto Bengolea, es insensibilidad.
11: Sí, sí. De hecho, la Procuraduría del Ministerio de Cultura
12: tome las acciones del caso, porque no solo se trata de poblaciones altoandinas, sino también se trata de quienes vivimos en la Amazonía, en comunidades originarias, nativas. Recuerda, Manuel, cuando pasó el baguazo, después de que nos mataron.
11: Sí, me acuerdo perfectamente.
12: Ciudadanos de segunda clase, una frase célebre de quien en vida fue el señor García.
11: Sí.
12: Así que en ese sentido, no sé si hasta denominarle señor valga la pena. Pero esto ya es hecho repetitivo. Encima que nos matan, nos rasean, nos discriminan, nos separan, y que hoy por hoy al país lo tienen dividido y quieren que el extremismo venga nuevamente, porque hay quienes efectivamente pueden tener reacciones diferentes y no pueden estar provocando de esta manera, mucho más quienes asumen roles de comunicación, roles políticos de liderazgo, a que nosotros tengamos que estar basándonos hoy en expresiones mínimas por buscar un titular o un protagonismo, incumpliendo o sobrepasándonos la ley.
11: Señor Salcedo, sea usted muy gentil por respondernos. Que tenga muy buen día.
12: Manuel.
11: Gracias. Ha sido el gobernador regional de Cusco, Werner Salcedo, hablando con Exitosa. El día de hoy van a ampliar la denuncia. Ya no solo será contra Rafael Santos, sino contra otros personajes públicos que han tenido infelices declaraciones, pero que estas infelices declaraciones han caído definitivamente en el nivel del delito. Y cuando la libertad de expresión se excede y llega al libertinaje y llega al nivel del delito, los agraviados, por supuesto, tienen todo el derecho del mundo a accionar legalmente en contra de quien comete ese delito. Lo hacen quienes, por ejemplo, se sienten afectados por una calumnia, por una mentira o por una difamación. Bueno, pues los cusqueños se han sentido afectados por una evidente, clarísima y lamentable discriminación. Son las 7:17. Voy a salir de Cusco, vamos con Joaquín Vargas hasta Trujillo. Detonan explosivo en vivienda del ¡exitosa! Sector denominado Los Huertos. Joaquín, ¿cómo estás? Buenos días, adelante.
9: Gracias, Manuel, por el pase. Buenos días para ti. Se reporta información en vivo desde la región La Libertad. La inseguridad ciudadana vuelve a generar preocupación en nuestra región, en la región La Libertad. Esta vez una explosión registrada en una vivienda de la calle Los Cedros en el sector Los Huertos, en La Esperanza, ha dejado daños materiales en puertas y ventanas del inmueble. De acuerdo con información de Seguridad Ciudadana, el hecho ocurrió alrededor de las 12:30 del mediodía. Tras la alerta, el personal acudió al lugar y posteriormente llegaron efectivos policiales y agentes especializados de la Unidad de Desactivación de Explosivos, más conocido como UDEX. Por el momento, Manuel, te comento, no se han precisado las causas de la explosión ni se ha informado oficialmente sobre personas heridas. Este hecho se produce en un contexto de preocupación por las extorsiones, las amenazas criminales y las desapariciones de diferentes personas, ¿no?, que afectan a la población en la región La Libertad. Y cobra especial relevancia ante la llegada de la presidenta Keiko Fujimori a Trujillo. En estos momentos la presidenta se está dirigiendo a lo que es el penal El Milagro, el penal en El Milagro. La ciudadanía espera que esta visita, por supuesto, no se limite a anuncios o reuniones, sino que se traduzca en medidas concretas para enfrentar las organizaciones criminales y fortalecer la búsqueda de personas desaparecidas y también poder devolver la tranquilidad a las familias. Porque en Trujillo, Manuel, y en otros puntos de la región La Libertad, la población necesita resultados y respuestas y garantías de seguridad. Informó para ustedes desde la ciudad de Trujillo, Joaquín Vargas, en los 103.3 de la FM, Exitosa, la voz de los que no tienen voz.
11: Gracias, Joaquín. A propósito de Trujillo y de la región La Libertad, fue consultado Pedro Yaranga, un experto en tema de seguridad, experto en materia de terrorismo y narcotráfico, sobre el anuncio de la señora presidenta de la República de crear un comando unificado que tendrá como base de operaciones el cuartel general del ejército en San Borja. Él ha dicho lo siguiente, y me parece realmente atendible, quizá a veces por tanta información no nos percatamos, ¿no? Un comando unificado ya existe. no en Lima, sino que se ha creado un comando unificado en Pataz. En Pataz hay una declaratoria de estado de emergencia que ya lleva varios años y se ha creado un comando unificado. Y la responsabilidad de la lucha contra la inseguridad no la tiene la policía, la tienen las Fuerzas Armadas. Precisamente a través de un comando unificado. La policía está, digamos, para apoyo de la estrategia de respuesta contra la inseguridad planteada por este comando unificado, insisto, bajo el mando de los responsables militares del lugar. Por eso dice Pedro Yaranga lo siguiente. En Pataz ya existe un comando unificado que hasta ahora no cumple ninguna función. Ahí se está botando dinero. Lo que debería hacerse inmediatamente es desplazar todo ese contingente de Pataz hacia las zonas emblemáticas como la frontera con Ecuador o la zona de La Pampa, en Madre de Dios. Allí debe estar ese comando unificado porque en Pataz no cumple mayor función más allá que proteger a una empresa privada minera. ¿Ok? Ok. Ya está. Hay comando unificado. Y el resultado, si le pides al comando unificado de Pataz, según lo dicho por Pedro Yaranga, la verdad es que no ha resuelto el problema de las muertes en este lugar. Voy a conversar con Berta Rojas Belicoso. Ella es vocera de la Asociación de Mujeres Unidas Somos Una Sola Fuerza de Lambayeque. Están denunciando la muerte de 7 niños por consumo prolongado de agua con arsénico en Morrope.
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11: Señora Rojas, ¿cómo está? Buenos días, bienvenida.
14: Buenos días a todos, buenos días a la Radio Exitosa. Un gusto de recibir su llamada, pues agradecido de mi parte, para que así nuestras autoridades, población en general, nos escuchen la problemática que vivimos acá en el sector Morrope, caserío Santa Isabel del distrito, del departamento Lambayeque.
11: Cuente, por favor, a todo el Perú, cuéntenos qué es lo que ha pasado. 7 niños murieron por consumo prolongado de agua con arsénico. ¿Dónde? ¿Cómo? ¿Y de dónde viene ese arsénico, señora Rojas?
14: Mire, nosotros, la verdad, yo quiero que escuchen nuestra población a nivel nacional, nuestras autoridades, que nosotros venimos consumiendo agua contaminada desde el 2016. Ha pasado los años, absolutamente nuestras autoridades no dan con la solución definitiva con el agua. Solamente nos pusieron unos filtros intradomiciliarios y esos filtros no fueron, o sea, para nosotros un bien, sino fue peor. ¿Por qué? Porque seguíamos consumiendo la misma agua, porque esos filtros no sirvieron para nada, porque el agua pasaba directamente. Y esa es la problemática por la contaminación del agua. Mucha de nuestra familia sufrimos acá por el agua. Sufrimos, pedimos a nuestras autoridades que nos envíen aguas en cisternas. Es como si nosotros mismos lo suplicáramos a las autoridades. Ellos conocen. Acá no querían que ellos no conocen. Ellos conocen la realidad que vivimos consumiendo agua contaminada.
11: ¿De dónde viene, señora Rojas?
14: Nosotros siempre hemos dialogado, preguntado, pero no nos brindan información, no sabemos el por qué. Solamente son instrucciones de nosotras mismas que decimos, pues, que la contaminación puede ser por el subsuelo, porque son de pozos que viene el agua a las cañerías, pues, de nuestra vivienda, ¿no? Y también puede ser porque nosotros no tenemos servicios higiénicos, al menos son pozos ciegos que acá se utiliza. Eso también podría ir a su suelo, ¿no? Nosotros desconocemos el...
11: Pero si las autoridades conocen, si ustedes han hecho esta denuncia antes del 2020, inclusive, ¿ha habido acciones de las autoridades para por lo menos identificar causas y en todo caso para que se pueda evitar ese consumo, no sé, identificar además qué pozos y hasta qué lugares están contaminados para no poder usar esa agua?
14: Mire, en el 2018 ya se declara en emergencia ya por la contaminación del agua, donde a nosotros nos vinieron trayendo, pues, cisternas de agua solamente por un mes. Después sobre todo después vinieron a poner los filtros intradomiciliarios, pues, y también hicieron este análisis a nuestros hijos, donde salen nuestros hijos con nivel de arsénico en la sangre, que desde ese momento que hicieron hasta salud no ha tomado ninguna acción y no han sido nuestros hijos pues tomado en cuenta en cómo le van a dar el proceso para la salud de ellos, pues, ¿no?
11: La causa de la muerte de estos 7 niños está, digamos, por el asunto este del consumo de agua con arsénico, ¿está confirmado? ¿Había una necropsia correspondiente? ¿Hay un informe médico que señala que esa es la causa de la muerte?
14: Claro, nosotros hemos pedido también informaciones al puesto de salud, bueno, no nos quieren brindar ninguna información, sino que nosotros tenemos conocimiento.
11: Sí, pero ustedes han podido acceder por lo menos a los certificados de defunción y en certificados de defunción en las causas de muerte.
14: No entregan, sino que nosotros tenemos una enfermera que dio su declaración en el gobierno, en el hospital regional, diciendo que la causa de la niña era por metales pesados, y si se quiere tener información, por eso yo estoy pidiendo al diputado Sumimi, he presentado un documento que él como autoridad pida información al hospital regional y para que ellos como autoridad, yo creo que sí le van a brindar esa información, pero porque nuestros niños, por la contaminación del agua, hay muchos que tienen anemia, y de esa anemia donde viene ya pues las enfermedades más graves, donde ya pues, se van hasta leucemia, ¿no? Y acá nuestros niños se fueron con baja de hemoglobina, lo llevaron al hospital regional, del hospital regional lo derivaron directamente a Lima, al hospital del niño, de donde ahí nos han traído nuestros 2 niños de acá del caserío Santa Isabel ya muertos ya.
11: Okay. Berta Rojas ha estado con nosotros, le agradecemos muchísimo, una denuncia pública abierta a nivel nacional para que intervengan las autoridades, aunque los primeros llamados a intervenir serían, por supuesto, los representantes regionales, ¿verdad? La Autoridad Regional de Salud, la Autoridad Regional del Agua, las autoridades del gobierno regional de Lambayeque, para poder dar primero información certera, para ver si es que es verdad o no es verdad, si es que el fallecimiento de estos 7 niños se ha dado por consumo prolongado de agua con arsénico. Entiendo que debería mínimamente haber un estudio científico que pueda luego reflejarse en el certificado médico legal, que no entiendo cómo es que no entregan, porque el certificado de defunción se entrega a los familiares para poder tramitar la partida de defunción y poder hacer los protocolos de entierro correspondiente de esos restos. Ojalá con el diputado Zunini, que acaban de pedirle su participación, se resuelva estas dudas. Gracias a la señora Berta Rojas, nos vamos inmediatamente a la pausa. 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
39: 7 y 39.

0: Son las 7 de la mañana con 35 minutos. Última media hora de Exitosa Perú de hoy viernes. Y se termina el programa. Y se va este viernes 9 de octubre.
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0: Tenemos información desde el mercado Cobiza en Los Olivos, donde Yajaira Pacheco nos comenta que el precio del pollo se encuentra en 6 soles 80 el kilo. 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Gracias a Yajaira por la información. Mercado Cobiza en Los Olivos, precio del pollo 6.80 el kilo. El precio que realmente está que vuela es el de las gasolinas.
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0: En general, combustibles. Sí. El barril de crudo, estoy hablando de petróleo, está en $105. Volvió a superar la barrera de los $100. En Perú, la gasolina ha subido en 40.6% en un año. Estamos pagando casi 40.6. comparando al año pasado, ¿no? El año anterior. 40.6 más que hace un año. Al mes de octubre, el precio promedio nacional alcanzó los 5 soles con 78 centavos el kilo. Estamos pagando 21 soles con 88 céntimos por galón. Esto según Global Petrol Price, que recoge datos de Petroperú. En apenas 3 meses, porque los últimos 3 meses han sido realmente muy complicados, el precio ha subido 8%. A esta alza se suma el repunte del petróleo a nivel internacional. Sí, estamos hablando de $105 el precio del barril de crudo. Para los peruanos el aumento repercute en el costo para movilizarse. Puede trasladarse además a otras actividades que dependen del transporte de pasajeros y mercancías. En general, combustible tiene que ver con movimiento, con transporte. Y transporte es, en la estructura de costos, un factor decisivo para determinar precio. Importante, sube eso, la estructura de costos se incrementa. Y al incrementarse la estructura de costos, lógicamente, lo más probable es que tenga que aumentar el precio, ¿no? Sin embargo, el precio, dice, no es igual en todos los establecimientos. Un recorrido por diferentes grifos de Lima, hay diferencias entre un local

0: O sea, la diferencia, estamos hablando de casi 3 soles, ¿no? En el diésel, el menor valor fue de 24.99 en Petroperú frente a los 27.99 registrados en Repsol. La comparación incluyó también estaciones de Primax, Petroamérica, Energigas, Pecas. Ocoris Grifos ofrecía la gasolina regular a 22.59 y el diésel a 27.90, entre los precios más altos registrados para este último combustible. En el GLP, los valores oscilan entre 7.39 en Energigas a 7.79 en uno de los locales de Repsol. Para el GNB, Energigas registró el menor precio con 1.59, seguido de Ocoris Grifos con 1.67. Repsol también mostró diferencias entre sus locales. El GLP costaba 7.79 en la estación de la Plaza 2 de Mayo y 7.45 en otra sede que se ha visitado. Facilito, la aplicación de Ocinermin reportaba 21.99 para la gasolina regular, 23.69 para la Premium y 26.19 para el diésel y 7.15 para el GLP. Los que realmente están que se ríen de la crisis. Sí, sí, hay gente que se ríe de la crisis. Sí, sí, aunque tú no crees. Son los que tienen GNB.
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0: Están diciendo, ya ves, yo te he dicho, ya ves. Sí, están sufriendo, por supuesto, los que tienen, los que usan gasolina, los que usan diésel, ya ni qué decir. Los que usan diésel la están pasando realmente mal. El precio del petróleo está muy, muy, muy alto en estos últimos días. En Perú, según este informe que ha publicado hoy el diario La República, la gasolina subió 40.6% en un año, un crecimiento muy alto, definitivamente bárbaro. Esta es la hora, estamos a las 7 de la mañana con 41 minutos, la hora en todo el Perú. 7:41 en Exitosa, la voz de los que no tienen voz. Hoy también es el día del cuy. Bueno, el día del huevo es un día mundial y el día del cuy es un día en el Perú. Un animalito andino de rica y nutritiva carne, ¿no?, que acompaña a nuestro país desde tiempos ancestrales.
2: 7:42.
0: Está sonando el cuy. Hoy es su día nacional y se celebra con festivales, con concurso y variada gastronomía, ¿no? Se puede preparar y presentar el cuy frito, chactado, picante de cuy, caldo de cuy, bróster de cuy, brasa de cuy, cuy al palo y en chijau cuy. No es chijau cay, chijau cuy. Ahí con el cuy en el centro, ¿no? La fiesta más grande está en las regiones, en Ayacucho, con el Festival Regional del Cuy 2026, que tiene pasarela de cuyes, venta de ejemplares, hermosos cuyes, gastronomía. También Lambayeque está realizando exposición con productores de cuyes y concurso gastronómico de platos en base al cuy. Se busca poner en valor la crianza, la producción, la gastronomía y la tradición. Hay trabajos de familias, de asociaciones y emprendimientos que forman parte de esta cadena productiva, destaca la Mesa de Concertación Regional del Cuy Lambayeque. Cusco ofrece cuy al horno. Ah, cuy al horno también, mira tú. Chactado, ya sabemos, caldo también, bróster también. En Tacna, el restaurante Cuy el Crocante tiene su plato cuy chactado. En Lima hay varios restaurantes que ofrecen, efectivamente, varios, ¿no? Chicharrón de cuy, por ejemplo, con papa dorada y ocopa, ¿no? Lasaña de cuy, en serio, lasaña de cuy. Chaufa de cuy. Ok. ¿Qué más? Miren ustedes. Todo lo que se puede hacer con el cuy, ¿no? Cuy con papa dorada, lasaña de cuy, eso me llama la atención, ¿no? Chaufa de cuy. Muy bien. Celebramos entonces el Día Nacional del Cuy y del Día Mundial del Huevo. Voy a conversar con Enrique Gutiérrez, especialista de la cadena de aves y cerdos del Ministerio de Desarrollo Agrario y Riego, a propósito del Día Mundial del Huevo. Señor Gutiérrez, ¿cómo está? Buenos días, bienvenido a Exitosa.
3: Buenos días, muchas gracias por la entrevista.
0: Según las cifras que he leído, andamos muy bien en producción y en consumo de huevos en el Perú. ¿Es así o no?
3: Sí,

0: Sí, estamos creciendo, hemos llegado ya el 2025 a 511.000 toneladas.
1: ¿Y antes en cuánto estábamos?
0: El año 2024 estábamos en 508 toneladas.
1: Okay. ¿Y cuál es la perspectiva? ¿Es que va creciendo?
0: Sí. La cadena es que va creciendo y ya también se está industrializando, ¿no? O sea, no solamente es el huevo que se consume por las amas de casa, sino ya las industrias están consumiendo más huevo, pero no como huevo en sí, sino como ovoproductos.
1: A ver,
0: ¿no?
1: Cuéntenos de eso. ¿Qué productos que se están envasando para en base a huevo?
0: Sí, o sea, la industria ya, por ejemplo, pastelerías, ¿no? Pastelerías ya no pierden tiempo rompiendo los huevos, ¿no? Sino compran ya en baldes, compran claras, por ejemplo, ¿no? Puro clara, ¿no?
1: En baldes.
0: Y las yemas también las pueden comprar como yemas o también las deshidratan, ¿no? Y se venden ya como polvo deshidratado, ¿no?
1: ¿Se venden en baldes yemas de huevo, me dice usted?
2: 7
0: sí, yemas de huevo.
2: Y 46. Ajá, deshidratadas.
1: Ya. Y también las yemas, ¿no? Las yemas y las claras por separado. Y eso se utiliza mucho en la industria de qué, de la repostería, de la panificación, así.
0: En pastelería. Se utiliza también para hacer mayonesa, se utiliza para hacer panetones, ¿no? Bastante.
1: ¿Y la producción y consumo de huevo es parejo a nivel nacional o hay zonas donde se produce y se consume más?
0: Bueno, hay zonas que se produce bastante huevo, por ejemplo, Ica es la región donde más huevo se produce. O sea, de ahí es que va para varias regiones más. En todas las regiones se produce, ¿no? Pero en grandes cantidades se produce
1: Ica es una coincidencia eso de que se produzca más en Ica o es por alguna razón en específico?
0: No, la industria se ha establecido por ahí.
1: Okay.
0: La industria se ha establecido por ahí y es por eso que están consumiendo más.
1: ¿Y cómo es que se va a celebrar este Día Mundial del Huevo en el Ministerio de Desarrollo Agrario y Riego y concretamente en su sector, que es el de la cadena de aves y cerdos?
0: Justamente con la Asociación Peruana de Agricultura, ¿no? Estamos organizando un desayuno, ¿no? En la casa hogar Don Bosco, ¿no? Donde vamos a compartir un desayuno en base a huevos, ¿no? Con los niños y los jóvenes que viven ahí, ¿no? Entonces destacando de todas maneras las propiedades que tiene el huevo, ¿no? La calidad de la proteína que tiene, ¿no?
1: Y algunos todavía le tienen miedo al huevo, porque vinculan el asunto con grasa y con colesterol. ¿Qué se les puede decir a estas personas, señor Gutiérrez?
0: Sí, hay, antiguamente había muchos mitos, ¿no? De que el huevo engordaba, de que el huevo incrementaba el colesterol, de que el huevo no se podía comer más que un huevo a la semana, ¿no? Pero todo eso ya se ha desmitificado a través de estudios, ¿no? Hay muchos estudios que más bien recomiendan el consumo masivo de huevos, ¿no? Es así que nosotros como país tenemos una meta, ¿no? La meta es llegar al consumo de un huevo por día, por habitante año, ¿no? Y ahorita estamos en Lima, estamos en 298 huevos por habitante año, pero a nivel Perú todavía estamos un poco más bajo.
1: Okay, ¿cuántos huevos al día se puede comer?
0: Lo ideal es comer por lo menos dos huevos.
1: Dos.
0: ¿No? Con dos huevos ya tienes la cantidad de proteínas, ¿no? Suficiente para mantenerte en el día.
1: ¿Y si como más que me hace daño? ¿Como cuatro huevos, cinco huevos?
0: No le hace daño, ¿no? Hay productos, hay suplementos, ¿no? Que toman generalmente los deportistas, ¿no? Para tener más energía, tener más proteína para incorporar más masa muscular, ¿no? Que son en base a huevos. Todo es en base a huevos. O sea, el huevo nunca le va a hacer daño, ¿no? Porque es un producto natural.
1: Okay. Sí, acá me está diciendo Nicolás que él consume cuatro huevos por día.
0: Ya ve, y está bien.
1: Cuatro huevos solo en el desayuno. Tito Alvites me acaba de hacer ver su lonchera y tiene cuatro huevos también. Verde, por supuesto, también. O sea, sin huevo, verde no vive. Y también mis compañeros y mis compañeras. Qué bueno, o sea, ciertamente hay bastante consumo. Ahora, es para mercado interno nada más la producción, ¿no? No estamos todavía con miras a exportación, ¿no?
0: Está exportando como sí. productos. Sí, como productos.
1: Así estamos exportando. ¿A dónde sí. estamos exportando huevos?
2: Siete. Hemos exportado a
0: Estados Unidos, a Japón, Corea, Tailandia, México y Centroamérica.
1: Y esos son mercados.
0: No como huevos, sino como ovoproducto. O sea, ya derivados, ¿no?
1: Ya, okay, pero igual significa que podemos seguir produciendo más huevo acá. Y esos mercados sí, todavía podemos seguir entrando. Es decir, tenemos más techo entonces para la producción y la industria, ¿no?
0: Sí, sí. No, ahora la agricultura está tomando ya otro giro, ¿no? Ya está pensando, ya cubrió las necesidades dentro del país, ¿no? Y está pensando en ampliar ya mercados fuera, ¿no? Mm. Ha gestionado, ¿no? La salida sanitaria, ¿no? Y ya hemos tenido ya buenas noticias en Asia, sobre todo, ¿no?
1: Qué bueno.
0: Entonces ya a partir de este año, ¿no? De repente ya en los últimos meses, en el mes de diciembre, ya vamos a salir a Asia con la carne, con el pollo.
1: Correcto.
0: Con el pollo, ¿no? Y con el cerdo.
1: Ovoproductos, ¿no? Con el huevo peruano. Perfecto. Ahora, también es un mito eso de que los huevos, como se producen de manera, digamos, industrial, se pone hormonas o elementos químicos a la gallina para que produzca más, para que no ponga uno, sino dos huevos, y esas hormonas le puede hacer daño a la persona que consume. ¿Eso también es un mito?
0: Es un mito, sí, okay. Es un mito. No podría, naturalmente, la gallina ya naturalmente sabe cuántos huevos tiene que producir al día, ¿no? Uh-huh. Y su cuerpo está preparado para eso. Correcto. Obviamente que se está trabajando la genética, ¿no? Para que produzcan más pero no porque le den un alimento, le den un suplemento, le den hormonas, como dicen, ¿no?
1: Correcto.
0: No, ya por genética para que vaya cambiando, pero correcto. Actualmente no se utiliza nada de suplementos para la alimentación, para la producción de huevos.
1: En los mercados yo veo que algunas caseras venden otro tipo de huevo que creo que le llaman de corral y cuesta un poco más caro. Uh-huh. Puede encontrar de sol 20, sol 30. ¿Se puede identificar, hacer la diferencia entre huevo de corral, huevo de granja? ¿Tiene una más proteína, menos proteína? Y si quiero diferenciar, ¿cómo hago? ¿Hay diferencia de colores en las yemas? ¿Cómo haría?
0: No, o sea, la diferencia no es, de repente puede haber diferencias, pero muy, muy pequeñas.
1: Muy pequeñas. En
0: la producción de huevos, ¿no? Uh-huh. O sea, la gallina sabe cuánto tiene que comer para producir un huevo, ¿no? El resto lo tiene que sacar de su organismo si es que le ha faltado, ¿no? El alimento, entonces lo saca de su organismo y le pone el huevo.
1: Pero es más proteico el huevo de corral o es lo mismo?
0: No. Es igual que el huevo comercial. Lo que cambia puede ser el sabor.
1: Okay.
0: ¿Por qué? Porque las gallinas en de traspatio, ¿no? Uh-huh. Como están comiendo la tierrita, están comiendo
1: le dan más sabor.
0: Gusanitos y todo eso, ¿no? Entonces de repente por eso le ponga otro sabor o le cargue la yema más amarilla.
1: Mejor entonces.
0: Pero la calidad proteica es la misma.
1: Muy bien. Señor Gutiérrez, que tenga entonces usted un muy buen día de huevo, ha sido muy gentil por atendernos. Enrique Gutiérrez, especialista de la cadena de aves y cerdos del Ministerio de Desarrollo Agrario y Riego, hablándonos del Día Mundial del Huevo. El objetivo del ministerio es que lleguemos a un consumo de un huevo diario per cápita. Y dice que estamos avanzando.
3: ¿Quieres tu huevo?
1: Ok, si quieres tu huevo. Dale a tu huevo. Son las 7 de la mañana con 54 minutos. Ahora nosotros le vamos a dar a la secuencia Economía Popular con Guido Penano.
2: 7 y 54.
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1: Guido, ¿cómo estás? Buenos días, buen viernes.
5: Buenas, Manuel, un abrazo.
1: El sector textil, declarado en emergencia por el fenómeno del Niño, ha definido a través del gobierno llevar prendas a regiones para liquidar las que no se vendieron por el calor. Te escuchamos, Guido, sobre el tema.
5: Sí, me imagino que ellos saben que en esas regiones no hace calor. Bien raro, ¿no? O sea, además, el gran problema del sector textil es que toda la producción... frío. Toda la producción, la del invierno, no se ha vendido. Entonces, el capital de trabajo del sector textil está en inventarios. Uh-huh. Y esos inventarios no los vas a poder vender en provincias, porque en las provincias y en las regiones de mi país también hay fenómeno del Niño. No solamente está en Lima. Habrá que hacerles entender eso a las autoridades. Lo que aquí hay que hacer es una estrategia de país de sacar toda esa producción al hemisferio norte, donde está por empezar un invierno y que parece que además viene muy crudo. Entonces, ahí donde tenemos tratados de libre comercio, hasta con Islandia, ahí hace frío, hay que decirles a los señores autoridades del gobierno. Esa es la manera de ayudar al sector.
1: Ojalá se haga así. Un fuerte abrazo, Guido, muchísimas gracias por la secuencia de hoy. Sí, pues, aunque también las proyecciones establecen que el invierno en el hemisferio norte va a ser un poquito más cálido. Los cambios que genera este asunto del fenómeno del Niño también va a tener implicancia, por supuesto, en esta parte del planeta. Precio del dólar, para cerrar la secuencia Economía Popular. Compra 3.42, venta 3.45. La sugerencia de Guido es que si quieren deshacerse de todo eso, porque este es prácticamente toda la producción. ¿Cuándo hemos tenido invierno? ¿Cuándo? Y ahora primavera, bueno, pero también cuando hemos tenido otoño, ¿no? Algunos días tenían, pero rasgos de otoño, pero la temporada como tal, junio, septiembre, invierno, cero. Marzo, junio, en otoño, cero. Algunos días por ahí, que bueno, uno sacaba por ahí su chompita que la tiene guardada, pero para hacer compras, para adquirir nuevas chompas, nuevos abrigos, nuevos polos, o lo que fuera, nuevas sábanas o poleras o lo que sea, no alcanzó. Esta es la hora, son las 7 de la mañana con 57 minutos. Hoy en Hablemos Claro con Nicolás Lúcar conversaremos con el senador de Ahora Nación, Jaime Delgado. 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Y a las 11 de la mañana, no se pierda Exitosa Te Escucha con Katiuska Torres Aybar. Buen fin de semana, hasta el lunes, buenos días.
4: 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La hora en Exitosa, 7 de la mañana y 57 minutos. 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

0: 57 y 58.
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17: 8 y 3.
18: Los grandes desafíos del Perú no pueden enfrentarse de manera aislada. Requieren instituciones que trabajen articuladamente, que compartan capacidades, conocimientos y experiencia, y que tengan una visión común del país. El mar peruano representa un espacio estratégico para el desarrollo nacional. Por eso,
19: 8 y 4.
18: Mirar hacia el futuro significa también mirar hacia el mar. El Perú necesita trabajar desde hoy para construir un país que aproveche responsablemente sus recursos, fortalezca sus capacidades científicas y tecnológicas y cuente con instituciones cada vez más preparadas para enfrentar los desafíos del futuro, como lo hace la Marina de Guerra del Perú. En fechas tan importantes como estas, es muy necesario resaltar su significado para proyectarlo hasta nuestro propio presente. El compromiso de Grau

0: por el Perú es nuestro mejor ejemplo y debe llevarnos a una reflexión real y profunda. ¿Qué estamos dispuestos a hacer nosotros por el Perú que esté por encima de nuestros propios intereses y nuestra propia vida? Nosotros no vivimos como Grau una guerra externa que nos obligue a ir a un campo de batalla. Pero hay otra guerra que está matando a los peruanos. Y por eso dirijo esa misma pregunta a quienes tienen la responsabilidad de darle al Perú facultades fundamentales para derrotar a la delincuencia. Pregunto, ¿seremos capaces de bajar nuestras banderas partidarias para levantar la bandera blanca de la paz que nos exigen todos los peruanos? ¿Podremos dejar de lado las viejas rencillas políticas para priorizar un presente y futuro de seguridad y tranquilidad para nuestro pueblo? Confío sinceramente que en el Congreso prevalezca el ejemplo de Grau sobre la confrontación y el resentimiento. En este día que conmemoramos una de las gestas heroicas más importantes de nuestra historia, invito a todos los peruanos a asumir un compromiso con el país. La Marina de Guerra del Perú siempre ha sido un faro de compromiso, honor y entrega para todos nosotros. El país reconoce a todos los hombres y mujeres que integran nuestra Marina, a quienes visten hoy el uniforme y a quienes a lo largo de nuestra historia dedicaron su vida al servicio de la nación. Hoy corresponde sentir orgullo por la historia del Perú, orgullo por sus héroes, orgullo por quienes enseñaron que el honor no es una palabra, sino una forma de vivir. Y orgullo por una institución cuyo nombre está unido para siempre a uno de los capítulos más nobles de la historia del Perú. Que el ejemplo de Miguel Grau siga iluminando el camino de las nuevas generaciones. Que su conducta recuerde que el Perú necesita hombres y mujeres comprometidos con el servicio, la honestidad, la unidad y el bien común. En cada rincón de la patria corresponde expresar un profundo reconocimiento
1: ocho a quienes, y ocho,
0: con vocación y sacrificio, hacen de la Marina de Guerra una institución al servicio de la nación. A los marinos de ayer, de hoy y del mañana, gracias. Honor y gloria a Miguel Grau Seminario. Honor y gloria a los héroes del combate de Angamos. ¡Viva la Marina de Guerra del Perú!
2: ¡Viva!
0: ¡Viva el Perú!
2: ¡Viva!
3: 8:08, 8:08 en todo el país. ¿Le harán caso desde el Senado al pedido que está allí manifestando la Presidenta de la República, Keiko Fujimori, hablando de hacer caso? Alguien que también le ha pedido, pero a la Presidenta, es la ex esposa de Alejandro, no, no la ex esposa, digo, la esposa de Alejandro Toledo, la señora Elian Carr, le ha pedido pues el tema de la grasa presidencial, de poder verlo fuera de prisión. Actualmente tiene sentencia, se están viendo algunos procesos judiciales también que lo involucran al exmandatario, pero también es cierto, creo que para todos es conocido que la salud del señor Alejandro Toledo no es buena, y a medida, como una forma de pedido de clamor, ¿no?, ha manifestado Elian Carr a la presidenta Keiko Fujimori nuevamente, ¿no?, la solicitud de que le conceda el indulto, ¿no? Incluso ha dicho, ¿no?, en esos enlaces ha dicho: antes de que sea demasiado tarde, mi esposo está muy grave. Keiko Fujimori escuchará este pedido. ¿Cuál será su respuesta? Bueno, no lo sabemos. 8:09, 8:09. Mientras tanto, ya hay algunos que se van preparando. no se puede hacer a nivel de gobierno regional. No lo podemos hacer porque todavía falta ver quién será el próximo gobernador. La situación, el escenario se nos presenta entre el señor Anchapuri y el señor Ruiz. ¿Cuál de los dos será? Pero lo que sí conocemos es quiénes son los nuevos alcaldes. Y esos nuevos alcaldes ya están comenzando a trabajar con su equipo de personas que, me imagino, ¿no? Se rodearán para poder comenzar a hacer gestión a partir del próximo año, a partir de enero del próximo año. Mientras tanto, lo que ya deben haber conformado es su equipo, su grupo, la comisión de transferencia, ¿no? Con la cual tendrán que presentarse hasta cuándo, ¿no? Tendrán que presentarse, me imagino, una vez que sean proclamados oficialmente, se les entreguen credenciales, ya podrán, me imagino, ya apersonarse a la respectiva municipalidad para comenzar a trabajar, ¿no? El tema de la comisión de transferencia. Y esperemos también que no decepcione a su población, ¿no? Que no los decepcione y que hayan, durante todo este tema de durante todo este recorrido de campaña, han escuchado, ¿no? La situación, ha conocido cuáles son las principales necesidades, han escuchado y ojalá que respondan a ese apoyo que les ha brindado el pueblo. En el caso del señor Juan Seminario, él ha manifestado su agradecimiento y dice en su mensaje de gratitud que no olvidará, ¿no? Y esperemos que sea así, en todo caso lo escuchamos.
4: Mi querido Gregorio Albarracín, gracias. Gracias por ser parte de esta nueva etapa que hoy comenzamos juntos. Me entregaste tu voto, pero sobre todo me entregaste tu confianza. Y sé que detrás de ese voto hay familias y muchas esperanzas. Por eso no te defraudaré. A los casos sociales que conocimos, a esas personas que tantas veces les dije, espérenme un poquito, todo va a estar bien. Hoy quiero decirles, esa espera valió la pena. Y las puertas estarán abiertas para todos, para escuchar ideas, conversar y ver qué podemos mejorar juntos.
5: Gracias de corazón.
4: Ahora empieza el verdadero trabajo. Juntos haremos historia.
1: 8 y 12.
3: Ojalá sea así, señor Seminario. Estamos dejando grabado, y además usted lo ha publicado hoy en su página en Facebook, ese mensaje, y es recordarles a las autoridades que no es un cheque en blanco. Entonces hay una confianza depositada y la población espera, ¿no? Espera que trabajo y esfuerzo y que se puedan cumplir esas promesas de campaña. Bien por el profesor Juan Seminario, que ha tenido un respaldo amplio en el distrito del Cono Sur. 8:12. Ayer estuvo de aniversario el Mercado Grau. Y bueno, por ahí estuvo presente el flamante alcalde, ¿no? El alcalde electo Nils Zavala, quien ha solicitado a las autoridades salientes detener los trámites relacionados con el proyecto del futuro mercado mayorista del Fundo Chololo. Asimismo, advirtió que su próxima gestión, dice, revisará los acuerdos y contratos que se han suscrito antes del cambio de administración. Zavala ha pedido al alcalde Pascual Huiza frenar la documentación vinculada a la entrega de proyectos en activos y exhortó al gobernador Luis Torres, te dice también, a no continuar impulsando, ¿no?, ese proyecto. ¿Cuál será la respuesta del alcalde de Tacna, Pascual Huiza, a este pedido que le está haciendo el señor Nils Zavala? Pues bien, lo sabremos, lo conoceremos, porque el alcalde de Tacna va a estar aquí en las cabinas de Radio La Estación, dialogando con nuestro director de noticias, don Luis Ceballos, no solo acerca de lo que se viene avanzando en cuanto a este anhelado proyecto de mercado mayorista, que sí lo necesita Tacna, y también para poder conversar sobre qué fue lo que dejó la visita del ministro de Vivienda. Ambas autoridades estuvieron visitando el lugar, el terreno donde se piensa edificar esta planta de tratamiento de aguas residuales. Si no me equivoco, hay un compromiso de continuar dialogando, incluso creo que hay una cita pactada para la próxima semana, pero en todo caso, esto nos explicará el alcalde en los próximos minutos. También conversar acerca de lo que se evidencia con la caída de estas lloviznas continuas que hemos tenido en estas últimas semanas, es que las pistas están en mal estado. ¿Cómo se va a continuar con el tema del parchado y el recapeo de vías? El tema de seguridad ciudadana también es un tema que nos preocupa. Hay un interesante proyecto de adquisición de cámaras de videovigilancia con inteligencia artificial que él ha anunciado. ¿Cómo se viene avanzando en ese proyecto? Esta y otras respuestas en el diálogo que tendremos con el alcalde y nuestro director de noticias, don Recio Ceballos, aquí en la gran sala de noticias en unos minutos más. Son las 8:14. 12 minutos. Mientras tanto, sigamos hablando acerca de lo que nos deja esta jornada que hemos tenido el último 4 de octubre, y hay algunas autoridades que han salido elegidas, tienen que comenzar a trabajar el proceso de transferencia. A propósito del proceso de transferencia, también sería muy interesante preguntar al alcalde, ¿no? ¿Cómo va a ser el proceso de transferencia? Si ya el nuevo alcalde ha tenido un contacto, ha enviado alguna comisión, se han apersonado, lo han visitado para poder, concretar bien cómo se va a hacer este trabajo en común, ¿no? Entre los actuales funcionarios y los nuevos que van a ingresar. Entonces, ver ese tema, ¿no? 8:14. Mientras tanto, ¿qué es lo que comenta Serapio Ramos? Es consejero regional en diálogo con don Royce Ceballos. Lo escuchamos.
5: ¿Y qué es lo que tiene que decir don Serapio? Que ya también tiene un panorama más claro de lo que han significado estas elecciones ya a casi una semana, todavía menos de una semana, ¿no? Algunos días, 3, 4, 5 días que ha pasado el 4 de octubre, don Serapio Ramos ha sido consejero regional, ahora es abogado, y él es un analista que ve las cosas más directas y las dice por su nombre. Don Serapio, ¿cómo le va? Tenga usted buenos días.
6: Buenos días, amigo Royce, buenos días al pueblo de nuestra querida región de Tacna. Justamente al escuchar usted ahora el panorama político, por supuesto hay que hacer una sanación de resentimientos, de emociones, y por supuesto, como usted ha mencionado en síntesis, quienes han sido elegidos pues tampoco son santos milagrosos. Hay situaciones, pero hay que diferenciar, creo yo, amigo Royce, la capacidad de gestión, uno, la popularidad, dos, y tercero, las intenciones de los requerimientos que tiene nuestra población. Y cuarto, incluso podemos decir de que tenemos que diferenciar las necesidades que tenemos a nivel de distrito, a nivel de provincias, a nivel de la región, para enlazar a nivel nacional. Ahora, ha dicho usted una situación cierta. El amigo Niel justamente asume la municipalidad provincial, y lo vuelvo a reiterar, el panorama es distinto. El distrito capital, que debe ser atendido necesariamente, ya no estamos a nivel de Gregorio Albarracín Lanchipa. O sea, aquí en el centro ya no se va a poder hacer una avenida, salvo que van a hacer una renovación de avenida, pero eso es bastante costoso. Entonces, la realidad es otra. Es más, en la municipalidad provincial de Tacna, prácticamente las plazas laborales ya están ocupadas. No va a poder acondicionar o poder ubicar al personal de su entorno para que le ayuden a hacer una buena gestión. Va a haber una cierta limitación. En cambio, en Gregorio Albarracín, las puertas estaban abiertas, los espacios estaban abiertos, las necesidades también. Y continúan aún, porque lo que se ha trabajado no satisface al 100%. Hay más necesidades que atender, y el nuevo alcalde, que es el profesor, el ingeniero Seminario, le queda un papel importante, pero afortunadamente este distrito es el que tiene mayor cantidad de recursos económicos a través del canon minero, ¿no? El retorno del impuesto a la renta, que de alguna forma le favorece para poder ejecutar los requerimientos que tiene este distrito, pero la provincial es distinto. Ahora bien, a nivel regional también, amigo Royce, como podemos ver, la situación está clara. Son 3 periodos que no pueden concluir el hospital. No pueden gestionar la conclusión de la carretera Colpa-La Paz. No pueden aterrizar para promover y aterrizar naturalmente en el Puerto Grau. Nos está sacando la vuelta a Corío, en Arequipa, que tiene mayor profundidad, tiene mejores condiciones, hay mayor disponibilidad y, por supuesto, voluntad de las autoridades de esa zona. Mientras en Tacna se ha dormido en los laureles, y eso es responsabilidad de Luis Torres Robledo. Bueno, que afortunadamente ya no lo vamos a ver en la palestra política, porque eso ha significado un retardo al verdadero desarrollo de Tacna. Ahora, ¿qué le queda, en este caso, al abogado Ruiz y también al contador Walter Anchapuri? De verdad, le quiere hacer una reingeniería de gestión, pero para empezar, ahora que se van a segunda vuelta, amigo Royce, ¿de verdad sabe qué pasa? Yo les sugiero, muy humildemente, y si ya lo saben, y por supuesto tienen asesores, tienen que nuevamente hacer una vueltecita a nivel regional para verificar realmente los requerimientos que tiene la población, y tienen que hacer una evaluación profunda del plan estratégico institucional, del plan de desarrollo concertado, hasta dónde se ha avanzado, cuáles han sido las limitaciones ¿Y qué hacer? O sea, no, el pueblo de Tacna ya no ve, escuchar solamente un compromiso o una promesa electoral. La población está esperando ahora que le digan la verdadera causa del problema y cuál va a ser su solución. Y para identificar la causa del problema, quieran o no, tienen que revisar la gestión gubernamental regional. Quiere decir, ¿a dónde se ha acertado? ¿Por qué se ha acertado? ¿En dónde se ha fracasado? ¿Por qué se ha fracasado? ¿Cuáles son las causas del fracaso o del acierto? ¿Qué es lo que ha pasado? O sea, ¿en dónde está la responsabilidad? No necesariamente es de la cabeza, en este caso del gobernador. También son de sus funcionarios. La cabeza es responsable de a quienes tiene como personal o funcionarios de confianza, que naturalmente piensan igual que la cabeza, en este caso de Lucio Torres. Si estamos hablando de situaciones inmersas en corrupción, tenemos que entender que la gente que se ha rodeado de ese señor también tienen esa tendencia de corrupción. No digo que sean corruptos, pero tienen esa tendencia para aceptar, porque usted entenderá, amigo periodista, pues cuando entre periodistas tienen que apoyarse, tienen que fortalecer, entre ingenieros igual, entre sociólogos igual, ticos igual. O sea, vamos ahora a nivelar ahí, ¿no? Las interferencias que se tienen. O sea, han habido acá detrás de la campaña, han habido negociados por debajo la puerta, es decir, todo vale en campaña, pero ahora, para decidir la elección del nuevo gobernador regional, como vuelvo a indicar, les queda un reto altamente responsable tanto a Ruiz como al amigo Walter Anchapuri. ¿Para qué? Para justamente justificar las causas del fracaso de la gestión regional. No solamente es decirle, yo te voy a hacer el puerto, porque ambos van a decir el puerto. Yo voy a terminar la gestión de la carretera Colpa-La Paz, que todos lo sabemos. Yo voy a terminar el hospital, que todos lo sabemos. Entonces el tema es, queremos escuchar, ¿por qué no se ha concluido ese hospital, por ejemplo? No solamente es hacer una, como dijo Lucho Torres varias veces, que estamos haciendo una evaluación, que viene esta situación y se han gastado dinero, miles, millones de soles, solamente para evaluar.
7: Dígame, don Serapio, don Serapio. Bueno, ahora viene el otro escenario. Es otra campaña que va a empezar. ¿Dónde cree usted que van a ir los votos de Martorell, que ha salido en un honroso tercer lugar? Fernando Martorell ha dado un mensaje de agradecimiento a quienes han votado por él. ¿Dónde van a ir los votos de Carita, de Dayan Jiménez y de Bárbara Cuadro? No digo de los demás, porque son más chiquitos, poquitos votos han sacado. ¿Considera usted, don Serapio, que hay posibilidad de endosar votos, hay posibilidad de orientar y convencer a sus seguidores de que voten por tal o cual candidato? ¿Cómo ves ese breve panorama, don Serapio, para la segunda vuelta? Porque los candidatos ahora que han quedado a esta segunda vuelta, tanto Ruiz como Anchapuri, están viendo a qué tienda más o menos se apegan para jalar esos votos. Ese es el panorama que se presenta ahora, don Serapio. ¿Cómo ve el panorama usted?
6: Mire usted, número uno, tenemos que entender que el electorado está aprendiendo y madurando. El voto de apoyo vale solamente hasta las elecciones. Luego de eso, amigo Royce, yo converso con varios amigos, ya no es prácticamente la lealtad o la fidelidad a un determinado candidato. O sea, no podemos hablar de que el bolsón, por ejemplo, el amigo Martorell, es un bolsón que le puede favorecer o, ¿qué le digo?, inyectarle a Ruiz o bien a Anchapuri. No es así. El electorado está pensando desde otro punto de vista. O sea, claro, hay una parte, tampoco vamos a decir que no, hay gente leal al partido, a la persona, al candidato o ex candidato, que naturalmente van a obedecer lo que disponga su líder, pero la mayoría no, la mayoría dice, es independiente, y señalan lo siguiente. O sea, eso es lo que escucho en la calle, ¿no? Dicen lo siguiente, ¿no? Mire, mi candidato, que de mi preferencia ha perdido, era la mejor alternativa para mí en mi concepción, porque es tan niño, etcétera, pero ahora estamos en una divergencia. ¿A quién vamos a apoyar? Tenemos que analizar, y ellos justamente dicen, ¿no? Eso es lo que le estoy mencionando hace momentos. Dicen, ¿no? ¿Quién tendrá la mejor alternativa y nos explique por qué Tacna está en este retraso? ¿Y qué es lo que van a hacer para aterrizar? Porque las respuestas van a ser las mismas.
8: Entonces, 24.
6: En este momento, amigo Royce, va a depender, en mi concepción y en mi opinión personal y particular, va a depender en todo caso de la conversación, de la negociación política que hagan los líderes, o sea, el señor Ruiz y el señor Walter, que hablen, por ejemplo, con Martorell, y Martorell tendrá que decidir por cuál de los dos va a apostar, respaldar prácticamente con su población electoral que les han reforzado de alguna manera en estas elecciones. O sea, va a depender de la negociación política, okay, que tengan los líderes con Martorell, de igual forma con los demás candidatos pequeños que han también tenido su votación. Pero la principal es que tienen que convencer al electorado, pero con argumentos más sólidos, ya con argumentos en limpio, ya en borrador. Porque si nosotros analizamos los planes de gobierno que tienen ambas tiendas, están pues en blanco, ¿no? Están en blanco o están en negro. Ahora tienen que pasarlo a colores, tienen que pasarlo en limpio, de tal manera que la población electoral tenga que entenderlos. Ahora, aquí, amigo Royce, hablando así desde el punto de vista emocional, no, yo respeto mucho a nuestros hermanos puneños porque son tan niños también. Entonces, ¿qué le digo? Mira, por corazonada y por ese sentimiento de aferración de la palabra paisanos, ellos dicen en su mayoría, ¿no? No me queda otra, apoyar a mi paisano.
7: Okay.
6: ¿Y cuántos son los paisanos? Yo también me considero paisano porque soy de Cantarabes, soy de la parte alta. Entonces, ¿cuántos son los paisanos? Entonces, esa fortaleza, ¿no?, que tendría prácticamente Walter Achapuri, okay, podría sumar votos, pero okay, no perdamos de vista el porcentaje que ha tenido, o sea, el resultado, porque tiene que,
7: Okay, entonces ese tema lo vamos a seguir analizando. Muy bueno, muy buen enfoque. Gracias, don Serapio, vamos a seguir conversando sobre ese tema, muy interesante, muy interesante.
6: De acuerdo, buen día, buen
7: gracias,
6: día,
7: buen día.
3: 8 de la mañana con 26 minutos, vamos con nuestro avance.
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3: Hoy es viernes 9 de octubre de 2026. Persistente llovizna dejó calles y avenidas anegadas en distintos sectores de Tacna. La lluvia generó gran acumulación de agua y volvió a poner en evidencia problemas de drenaje y mantenimiento vial. Director del Senami Tacna, Henry Gómez, informó que las condiciones de llovizna y neblina podrían mantenerse hasta este sábado, principalmente durante la noche y madrugada. Mercado Grau conmemoró su 28º aniversario con una ceremonia especial que reunió a comerciantes e invitados, quienes participaron de una jornada dedicada a reconocer la trayectoria y el aporte de este tradicional centro de abastos de la ciudad. Un establecimiento denominado Camexa fue intervenido por las autoridades en la avenida industrial por funcionar sin licencia de funcionamiento. Ante las infracciones detectadas, se impusieron fuertes multas. Un hombre identificado como José Marlon Coveñas Valdivieso registraba una requisitoria vigente por el delito de omisión de la prestación de alimentos, siendo intervenido durante un operativo en el complejo fronterizo Santa Rosa. Son las 8:27. Más titulares. Agentes del Grupo Terna de la Policía Nacional intervinieron a un joven de 25 años que, según información oficial, transportaba droga en una mochila de delivery en el distrito de Gregorio Albarracín. La intervención se realizó en inmediaciones de la avenida Bohemia Tacneña. El intervenido fue identificado como Riquelme Quispe Copari. Poder Judicial condenó a 20 años, 5 meses y 16 días de prisión a José Valdivia Ramírez, tras hallarlo responsable de delito de violación sexual en agravio de un adolescente de 16 años. Poder Judicial amplió a 5 días la detención preliminar a los choferes de una cisterna y un automóvil investigados por presunto homicidio culposo, tras el accidente de tránsito ocurrido el domingo 4 y que dejó a 4 personas fallecidas en la Costanera Sur. La fiscal Virginia Sala sustentó el pedido para continuar con las diligencias para esclarecer las causas de la tragedia que involucra a Luis González Ramos, conductor de cisterna, y Brandon Lee Cruz, quien conducía el automóvil particular. Comisión de Constitución del Senado evalúa este viernes dictamen de facultades solicitadas por el Ejecutivo. A la sesión también fueron invitados los integrantes del Gabinete Ministerial y su presidente Luis Galarreta. Gobierno insta a dejar rencilla y otorgar facultades. Presidenta Fujimori expresa su confianza en que prevalezca sobre la confrontación y el resentimiento. El ejemplo de Miguel Grau en el Parlamento. La segunda vuelta de las elecciones regionales 2026 podría realizarse el domingo 6 de diciembre y no el día 29 de noviembre, como había dispuesto inicialmente el Jurado Nacional de Elecciones. Así lo señaló la OMPE al advertir que necesita cumplir una serie de procedimientos administrativos y logísticos para poder

0: poder garantizar la organización de la jornada. Elian Carr pide nuevamente a Keiko Fujimori indulto para Alejandro Toledo. Incendios forestales registrados en esta última semana han dejado un saldo de 6 personas fallecidas. Un fuerte aluvión afectó a las zonas más exclusivas de Santiago de Chile. Intenso desborde de cauces e inundación por deslaves afecta el sector oriente de la capital chilena. ¡Atención! 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No se lo pierda. Son las 8:30, 8:30.
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0: Son las 8:30. 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
1: ¡8 y 32!
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27: 8:38.
28: Ya tiene usted al nuevo sucesor en la Municipalidad Provincial de Tana, el señor Neil Zavala, que migra de la Municipalidad Distrital de Oro Barracín ahora a la Municipalidad, quien asumirá desde el año 2027 al 2030. Bueno, ¿cómo ha visto usted esta elección? ¿Estaba en sus cálculos más o menos que podía ser el sucesor suyo, don Pascual?
29: Mire, está dentro de los cálculos porque él ha marqueteado muy bien lo que ha venido haciendo. Desde el inicio, cuando nosotros le dimos el proyecto de agua y desagüe para Promuy y Soledad de los Milagros,
28: ya.
29: Yo creo que ese es el mejor proyecto que va a dejar para Gregorio el Barracín. Entonces, cuando se cierren las brechas, la gente aprecia ello, ¿no? Y una brecha importante, el tema, por ejemplo, de agua y desagüe para Promuy y Soledad de los Milagros. Pero paralelamente a ello, nosotros hemos continuado trabajando en Miyani. Por ejemplo, le estamos dejando la luz para toda la franja del lote 1. Sin tener título, únicamente la ley lo permite, le hemos dado la constancia de posesión y ya a fines de mes estamos de alguna manera, ya estamos inaugurando, perdón, poniendo la primera piedra.
28: Claro.
29: Yo quiero referirme no tan solo al ganador, sino a todos los candidatos. Todos los candidatos ofertaron, recuerde, temas como tapar los huecos de la ciudad, ¿no? Uh-huh. El tema de seguridad especialmente, se refirieron todos. Y esos temas los vamos a dejar solucionados, de tal manera que
28: claro.
29: Ahora la nueva autoridad se va a tener que dedicar a otros temas. ¿Por qué? Porque ya nuestro proyecto de seguridad ciudadana, que supera los 35 millones, con el tema per cápita es el mejor proyecto a nivel nacional. ¿Por qué le digo a nivel nacional? ¿No? Porque si bien es cierto, por ejemplo, uno de los mejores programas de seguridad ciudadana tiene Miraflores, San Isidro, que superan ellos con las 1,000 cámaras, pero esas 1,000 cámaras solo el 30%

0: anteriores. Entonces, eso va a permitir, queridos amigos, que que sea justicia, que el Ministerio Público, el Poder Judicial tenga una herramienta sólida para poder sentenciar. Hoy
1: Claro.
0: día no se da eso, ¿no?
1: Ahora, alcalde Bacualhuiza, eso es parte de lo que usted deja. ¿Qué otras cosas más
0: Vamos a
1: quedan
0: dejar. En otro tema,
1: para
0: son los dos
1: el nuevo
0: temas.
1: alcalde en cuanto a obras y proyectos de inversión?
0: Ya, son los dos temas que quiero tocar brevemente y después voy a pasar a todas las obras que estamos dejando. Porque todos ofertaron lo mismo. El tema del bacheo o las pistas del centro de Tacna. Ese proyecto ya lo hemos prácticamente bajo convenio con el gobierno regional. No lo mencionaba mucho yo en el tema antes de las elecciones porque dirían que le estaba haciendo propaganda al gobernador que estaba postulando. Entonces no podía anunciar ello, ¿no? Entonces ahora sí, el gobernador tiene el proyecto. Ellos van a financiar y
1: Ya,
0: ejecutar.
1: ya lo firmaron.
0: Ya lo hemos firmado nosotros, falta que ellos lo concluyan y supongo más o menos que antes de fin de año, noviembre más o menos, deben estar empezando con la obra de bacheo de todo el centro de Tacna. Paralelamente, que son más de 26 vías, ¿no? Paralelamente nosotros estamos dejando, por ejemplo, le quiero dar una lectura así muy breve, ¿no? En el tema de Capanique, estamos haciendo una plaza en Capanique, una loza deportiva, pistas y veredas en Capanique. En la franja, lo que le había mencionado, es la electrificación de
1: ¡8
0: toda
1: y
0: la franja del lote
1: 42!
0: 1. También estamos asfaltando, vamos a dejar el proyecto aprobado, financiado ahí, con la primera piedra del Francisco Bolognesi.
1: Claro.
0: Recordemos que hemos hecho lo propio, pistas y veredas en Natividad, en Grau, en León Soprado. Y el tema pasa por un tema de presupuesto. Por ello que agradecemos al gobernador porque 35, casi 40 millones es el presupuesto de un año de la municipalidad. Imposible que lo pudiera hacer, ¿no?
1: Claro.
0: Entonces, aparte, estamos también dejando el proyecto aprobado, financiado, y lo vamos a también
1: Claro,
0: a licitar, dejado
1: alcalde.
0: licitado ya, por ejemplo, agua y desagüe para Secuavit, ¿no?
1: Ya.
0: Agua y desagüe. Una renovación para Enrique Pagliardelli, ¿no? Para Ciudad de Dios en Ávita, ¿no? Esto en cuanto a obras que tenemos por canon. El tema de obras por impuestos, ¿no? Estamos ya trabajando el tema de la Plaza Banchero Rossi. Ya pusimos la primera piedra.
1: Claro.
0: Haremos lo propio en otra urbanización, que es Lébano. En la Junta Vecinal Mariscal Miller, la avenida Bolognesi le vamos a intervenir totalmente por cerca de 8 millones, 7 millones o 900
1: ¿Pero
0: mil.
1: le va a alcanzar el tiempo,
0: No,
1: alcalde?
0: no vamos a culminar, vamos a empezar, vamos a dejar, repito, ¿no? Con los proyectos financiados y en algunos de los casos
1: Claro.
0: ya licitados,
1: Alcalde,
0: ¿no?
1: acláreme un tema. Me escribió usted hace algunos días para decirme de que los 35 millones ya se han suscrito justamente para los aspectos de seguridad ciudadana y también el recapeo de todas las pistas del centro de la ciudad de Tacna, ¿no? Son 35 millones de seguridad ciudadana que también abarcan el tema del recapeo o es 35 por cada uno.
0: No, aparte,
1: O sea, son
0: cuando
1: 35
0: escuché, yo
1: para el recapeo y 35 para seguridad ciudadana.
0: claro, le escribí cuando lo estaba entrevistando a Felipe
1: Ah, Felipe
0: Mamani, ¿no?
1: Chino, a Felipe Mamani.
0: Mamani, ¿no?
1: Ya.
0: Y él decía que lo primero que tiene que hacer la nueva autoridad es el tema de seguridad y el tema de las pistas. Yo le
1: Ya.
0: escribí y le dije, eso ya está solucionado. En el tema de seguridad son 35 millones que puede superar quizás a los 40 millones, ¿no?
1: Ya.
0: Que ya se está trabajando, ya están trabajando en este momento, ¿no? Y las pistas y veredas, ¿no? Eso lo está financiando el gobierno regional, de tal
1: Claro.
0: manera que también por obras por impuestos, que
1: Ahí son
0: inicialmente son 35,
1: otros 35
0: son
1: millones.
0: otros 35 millones, que
1: Allá.
0: puede llegar probablemente a los 40 millones, porque ellos van en un tema de actualización de precios, ¿no? Recuérdese que
1: Ya.
0: entonces ellos los que van a ejecutar tienen que actualizar los precios naturalmente. Entonces, es probable que eso supere quizás los 40 millones en el centro de Tacna. Y eso es bajo obras por impuestos del gobierno regional, ¿no?
1: Okay.
0: Entonces, los dos grandes problemas de Tacna los estamos dejando solucionados.
1: A ver,
0: Pero además, yo le estaba
1: ¿qué
0: conversando,
1: otras obras más deja
0: otras obras
1: a
0: que le
1: la
0: estamos
1: siguiente
0: dejando,
1: gestión?
0: la Plaza Banchero Rossi,
1: Ya.
0: le decía, asfaltado de la

0: Convención Lébano, la Junta Vecinal Mariscal Miller, la Avenida Bolognesi, ¿no? También tenemos la avenida, en este momento estamos trabajando en la avenida Jorge Basadre Oeste, toda la avenida Jorge Basadre Oeste, estamos trabajando el tema de la berma central y las veredas, ¿no? De tal manera para que sea una avenida pues transitable. El tema de las pistas no la hemos podido intervenir porque ya se intervino las pistas hace 3 años. Lamentablemente igual están deterioradas, ¿no? Pero por un tema de inversión no se puede intervenir
1: 8:46.
2: Pero le vuelvo a preguntar, alcalde, paralelamente hay cuadrillas de la municipalidad que están tapando los huecos porque con las lluvias usted sabe ya, que siguen cayendo. Ya.
0: Ese es otro tema.
2: Hay mayor problema con los huecos.
0: Ya, mire, hemos tapado huecos, ¿no? Por más de 8 millones durante la gestión. Continuamos tapando los huecos, pero como habrán visto, esto se ha acentuado con el tema de la lluvia. Claro. Si ya tenemos huecos, ahora tenemos más huecos, ¿no? Pero el tema definitivo, repito, ¿no? Lo estamos trabajando. La gente va a ver en las cuadrillas que trabajan, están prácticamente trabajando las 24 horas, pero termina una vía, continúan con la otra y se siguen perturbando los huecos. Y seguramente esto se va a acentuar durante esta temporada y el verano, porque conocemos lo que
2: claro,
0: las lluvias que se vienen.
2: A ver.
0: Entonces, pero paralelamente, entonces toda la Jorge Basadre le vamos a intervenir. Toda la Jorge Basadre, en este momento ya se está interviniendo Oeste. También estamos ya por terminar la licitación de Jorge Basadre Sur, ¿no? Que viene a ser prácticamente de la avenida Basadre y Forero hasta la Clínica La Luz, ¿no? Más o menos, ¿no? Entonces, también en el tema del Fundo Para, también vamos a poner agua, pistas y veredas en Fundo Para. Y la avenida Industrial, ¿no? El malecón también de Roca del Río había anunciado, ¿no? También se está dejando ese proyecto, también financiado y licitado. El otro tema, que es la avenida industrial, que también la va a hacer el gobierno regional, por obras por impuestos, vía convenio. Y la avenida industrial es prácticamente un bulevar desde la avenida Pinto hasta Pocoyay, todo donde están los chupines por esa parte, ¿no? Entonces esos chupines van a desaparecer. Hay un amigo de usted, que un industrial, que me dijo Víctor Palza el otro día, que estaba preocupado por esa zona. Más yo le he dicho que se preocupe porque él tiene su industria y que se preocupe porque sus camiones ya no van a poder pasar por ahí, van a tener que ir
2: claro,
0: tomar otra ruta. Entonces son de broma naturalmente, ¿no? Y estas obras, repito, bajo convenio con el gobierno regional, además del bosque municipal, de la piscina Chiarella y de del camal municipal. El gobierno claro, regional va a invertir en Tacna cerca de 100 millones vía convenio y por obras por impuestos. Entonces, la próxima autoridad va a tener todo servido prácticamente. Van a tener que dedicarse...
2: O sea, a grandes rasgos, alcalde Paco Aluesa, eso es lo que usted deja a la siguiente gestión.
0: A la siguiente gestión. Comparado con lo que nos dejaron a nosotros no dejaron ni dos proyectos.
2: Medina no le dijo nada.
0: Nada, absolutamente nada. Además de estos que ya están conformulados, todos estamos dejando otro paquete de proyectos, por ser que 200 millones ya con CODE 1 inversiones, para que puedan trabajarlo a la siguiente gestión. Le estamos dejando prácticamente los proyectos para toda la gestión.
2: Alcalde, ¿y las cuentas van a estar en azul también?
0: Sí, o sea, ¿qué ocurre? Que cuando estamos dejando estos proyectos, por ejemplo, y más o menos para que pueda trabajar cerca de 30 millones en el tema de Capanique, la plaza, la losa deportiva, pistas y veredas, la electrificación de fondo, perdón, de la franja de lote 1, ¿no? También, entonces, estamos dejando previamente 30 millones en ejecución. Vamos a iniciar, pero van a estar ahí los 30 millones para que continúe la obra. O sea, no hay manera de que se diga que no estamos dejando
2: ni presupuesto
0: ni nada por el estilo.
2: Claro, alcalde, usted hablaba del fondo Chololo, el mercado San Pedro de Tacna, que es el mayorista, uno de los más modernos sería. ¿La próxima gestión puede revertir, puede dar un paso atrás o puede retroceder y deshacer todo lo que se hizo hasta este momento, alcalde? Dígame.
0: Yo le quiero decir a la población, ¿no? Esta modalidad de inversión es la mejor forma de cuidar los dineros de la población, ¿no? Porque la municipalidad no está invirtiendo un sol. Por el contrario, la municipalidad después de 30 años va a ganar una infraestructura que supera los 100 millones. Y durante los 30 años va a ganar, repito, ¿no?, 190 mil dólares ya al año. En este momento, todos los mercados, para que conozca la población, solo recaudan 160 mil soles. Ya. Pero el mantenimiento cuesta 400 mil soles. O sea, el amigo que nos ve, que nos escucha, ellos están subvencionando los mercados. En este caso, no van a subvencionar, todo lo contrario. Yo por eso le pongo el ejemplo. Si el Hospital de Solidaridad, la municipal invirtió cerca de 10 millones, le dio al Hospital de Solidaridad en uso 30 años, culminan el año 29, los 30 años. El Hospital de Solidaridad va a devolver en las condiciones que usted ya se imagina.
2: No, no sé que se renueve.
0: Capaz lo pueden renovar, pero no creo. ¿Por qué? Porque el Hospital de Solidaridad no paga un sol a la municipalidad durante 30 años. Ahora, en este caso, le van a pagar a la municipalidad más de 190 mil dólares anuales, van a devolver ese espacio, ese terreno, se lo van a devolver con una infraestructura que supera los 100 millones. Versus la otra parte. ¿Quién está detrás de la otra parte, ¿no? La radio y la corrupción. ¿Por qué? Porque ese fondo Chololo tenía 22 hectáreas, la vendieron la mitad. Se vendió en la gestión del señor Jiménez. ¿Qué han hecho con esa mitad esos señores? Nada, están esperando únicamente por ahí traficar algo, ¿no? Entonces, esos señores son los que le pagan pues la radio y la corrupción. Entonces yo le digo, hemos seguido todos los pasos en forma así, puntual, para que la población nuevamente nos escuche. Hemos tenido que recurrir a la misma Presidenta de la República, la señora Dina Boluarte en su momento, a la Ministra Choquehuanca, al Ministro de Economía, para que puedan autorizar el cierre de esa brecha. Entonces, ahora, además, hemos estado en Lima, nos invitaron hasta, no tan solo a nosotros, a diferentes alcaldes, pero, para que vean las bondades de un mercado de esta naturaleza. Entonces, hemos socializado, incluso ha venido la ministra Choquehuanca hace 2-3 años aquí a Tacna. Estuvieron presentes cerca de 5.000 comerciantes y al final, cuando hemos firmado la primera etapa, han tenido 60 días para que puedan presentarse cualquier otro tipo de comerciante, o perdón, otros grupos. Entonces, ahora ese tema ya está zanjado. Ha sido aprobado en primera y segunda instancia por el Consejo Provincial, ¿no?
2: Ya, alcalde. ¿Y todo eso que usted me menciona está en la cabeza del nuevo alcalde Neil Zavala? ¿Considera usted que a lo mejor le puede dar un paso atrás o puede revertir todo lo que se hizo? Eso le pregunto así, tajantemente.
0: Legalmente, la verdad que no sé si él quedará hacer eso, ¿no? Porque no creo, porque estamos exponiendo la mejor forma de inversión que se está teniendo, ¿no? Entonces, legalmente no es posible. La única manera es si en caso el contratista, los que van a entrar, incumplieran ese contrato, ¿no? No hay otra manera. Estamos resguardando, queridos amigos, el dinero del pueblo de Tacna. ¿Qué ocurre, no? Nunca se va a ceder el terreno. El terreno siempre va a ser de la municipalidad. La otra modalidad que propicia la radio y la corrupción, ¿no? Quieren que esos terrenos se vendan, ¿no? ¿Y a quién le van a vender? Ya le vendieron una parte del gobierno regional a unos pseudos traficantes, ¿no? ¿Qué están haciendo con ese terreno? ¿Qué han hecho, no? Entonces, la municipalidad no puede estar construyendo para después estar rematando esos terrenos. ¿En qué terminaron todos los mercados de Tacna? Todos los mercados de Tacna prácticamente han sido subastados, ¿no? ¿Se ha recuperado ese dinero? Nunca se ha recuperado. Entonces,
2: alcalde, legalmente casi imposible de que se revierta todo lo,
0: la única forma
2: lo,
0: que
2: lo
0: se
2: hecho y lo caminado por,
0: lo único
2: por,
0: es,
2: por esta gestión.
0: Lo único que es que los interesados desistan o incumplan el contrato, ¿no?
2: Ok. Alcalde, estuvo hace algunos días atrás el ministro de Vivienda, Mauricio Arnillas, y creo que se destraba el camino para la nueva Petar, proyecto supera más o menos los 400 millones, si no me equivoco.
0: Mire, es otro tema que le estamos dejando solucionado a la próxima gestión. Le estamos dejando el proyecto de la planta de aguas residuales. dejamos la planta, la nueva planta de agua potable. Ahora estamos dejando la planta de residuos sólidos y ahora la planta de residuos de aguas residuales, ¿no? ¿Qué hemos hecho sobre ese particular? Y repito, el 15 de agosto de julio, antes que asumiera la presidenta, le expusimos ese tema a la presidenta. La presidenta le encargó personalmente a la senadora Patricia Juárez. Le dijo, usted gestiona ante la CAF, ¿no? ¿Por qué ante la CAF? Yo, en agosto, la primera semana, sacó la cita, estuve con la senadora en la CAF. Y la CAF aceptó financiar y ejecutar ese proyecto, ¿no? Ahora, ha venido el ministro de Vivienda.
2: Sí, claro.
0: Hemos tocado el tema. El día lunes, estamos vía Zoom en un trabajo técnico, y ya nos sacó la cita para el día miércoles. El miércoles estamos viajando. Al amigo de la corrupción que me para siguiendo para todos lados, el miércoles estoy viajando a Lima, si quieres algún encargo, a ver, para la cabeza, algo que te pueda hacer. El miércoles tenemos la cita con el ministro de Economía, donde se van a poner de acuerdo al final vivienda con economía para ya zanjar y este proyecto sea financiado por la CAF. ¿Por qué por la CAF?
2: ¿No? La CAF es la Corporación Andina de Fomento.
0: De Fomento. Y no, a algunos les gustan por obras por impuestos. ¿Por qué? Porque sencillamente cuando es por obras por impuestos, ¿no? Ya. Que lo podría hacer cofinanciado el gobierno regional con el gobierno, al final ese dinero, la municipalidad, el gobierno regional va a tener que ir descontando de su presupuesto año a año, ¿verdad? Pero además, el poblador que nos escucha va a pagar en su recibo. En este caso, cuando es financiado por la CAF, el 80% es fondo no reembolsable. Entonces, ya todo el todo el gasto no va a ser cargado al recibo del usuario. Claro. Eso es lo que estamos dejando, ¿no? Entonces, la visita que hizo el ministro, ¿no? Muy fructífera, aparte de los otros trabajos que él viene realizando sobre el tema de vivienda. Es posible que la próxima gestión pueda trabajar el tema justamente de viviendas
2: ahora,
0: sociales.
2: Ahora, alcalde, el ministro de Vivienda también ha estado en la Cámara de Comercio.
0: Cierto.
2: Lo han invitado ahí algunos empresarios. Han ido algunos arquitectos, ¿no? En cuanto a lo que significa también el propio alcalde electo, Miguel Zavala ha estado ahí. Se han expuesto, dice, algunas inconsistencias del PDU, o sea, el Plan de Desarrollo Urbano, que bueno, ya hace poco se aprobó por unanimidad en la Municipalidad Provincial de Tacna.
1: ¡8 y 58!
0: No afecta nada, porque
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Bienvenidos, bienvenidos en esta bonita edición. ¿Cómo estamos? Ay, ay, ay, ya estamos aquí después de una mañana lluviosa. Ya estamos, ahora está nubladito, pero ¿qué se hace?

0: pasamos 10 días.
1: Hablamos como siempre y me confesaste que siempre había sido dueña de...
0: Creo que ya nos vamos preparando para las...

son las chicas que cantan la música tropical, Nicole Sinchi y su orquesta. Muy bien. Temitas musicales que van alegrando corazones. 9 de la mañana, 17 minutos. Las 9 con 17, somos Radio Famasur. Animación, tu amiga Gloria, para compartir los bonitos éxitos, como siempre. Vamos con el papilón.

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1: ¡Eso!
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0: ¡Lo volveré a amar!
1: ¡Salud, salud!
0: ¡Salud, salud, salud! ¡La chela, chicos! ¡Eso! ¡Dos más! Con la pilce, la costeñita, qué sé yo, ¿eh?
2: ¡Nueve! Y 25.
0: Muy bien, nos comentan, nos pasan la voz que las lomas de Sama están preciosas. Con tanta lluvia, imagínate, pues, todas las flores silvestres están por doquier,
1: Sigue la juerga con Papi Lola de Rico Vacilón, señores.
0: Ajá.
1: Miremos si lo hacemos ahora.
0: Buenos días, ¿cómo están las llanas? 98.9, las llanas, Buena Vista, Miraflores. Eso. 98.9, Inclán, somos

0: Buena música y la hora minuto a minuto. 9 de la mañana. 29 minutos.
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Vamos a 9 de la mañana con 48. Otro invitadito más a esta hora. Viernes 9 de octubre. Estamos en el mes morado. 47.

seguimos con la bonita música el día de hoy. Bueno, estos invitados de mejor folclore, obviamente. Y luego estamos con la bonita.

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corazón. Bonito tema a esa hora de la mañana. Son las 10 de la mañana con 9 minutos. 10 de la mañana, 9 minutos. Será la agrupación Ruskaya a esta hora compartiendo bonitos éxitos para ti. 10 de la mañana con 10. Música imparable. A través

Muy bien, 10 de la mañana, ¿cómo avanza la hora? 10 de la mañana, 14 minutos.

0: 10 de la mañana con 18 minutos. 10 de la mañana, 18 minutos. César el Rompecorazones estaba entregándonos esta bonita melodía.
1: 10.
0: Aquí está 10, la 7. Voz de la agrupación Coralín.

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Eric y los piratas. Nos regalan esta bonita melodía, son de la cumbia sureña.

0: en Radio Fama. Ya son las 10 de la mañana. 28 minutos.
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Mejores recuerdos de Culiacán. Ya me imagino ahí un hermoso parque, recuerdos del parquecito de Culiacán. ¡Vamos, Marco Antonio Morelos!

0: Muy bien, era pues el bonito.
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0: El bonito tema de Mister Orejas. Aquí está Raíces de Jauja. Y este tema volverá. Mira, luego estamos en la pausa y regresar con la siguiente media hora.

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ayer, por ejemplo, ha habido bastante concentración de autos allá en las Lomas de Sama. Es bueno salir y tomar un poquito de aire, se puede decir, con la familia. Si tienes carro, mucho mejor.

divierto. Ajá. Aquí está la agrupación. Puro sentimiento.

Orizaba está precioso. Ah, dense una vueltita por ahí mañana, sábado, domingo. Vayan a pasear, está lindo, hermoso, unas flores silvestres. E imagínense qué sería si siempre habría agua. Sería verde.

nombre de tu amiga Gloria en la animación, en la compaginación musical de igual manera, en la gerencia general del señor Huguito Suárez y en la dirección técnica también. Gracias. Que tenga un bonito fin de semana. Vayan a las lomas, ¿eh? Está hermosísimo. Vayan a las lomas, lleven las mascotas para que correteen pues ahí en todas las pampas. Gracias.

0: en Radio Fama ya son las 11 de la mañana, 27 minutos.
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0: y 59.
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17: 12 y 3.
18: Ojalá que den cuenta a las personas, a todas las personas que han estado detrás de este lamentable suceso. 12 con 3 minutos, nos vamos a la pausa y regresamos con más información a las redes sociales.
19: Vamos a escuchar parte
17: 12 y 4
19: de los dirigentes de la sociedad civil. Vamos a escuchar.
20: Ya, los procedimientos de fiscalización. Entonces, señores, yo agradezco la participación del subgerente de transporte, que nos ha dado un número, el 986-91-2433, donde dice que se invoca a la población que se envíen los maltratos, los abusos, pero también sabemos, señor subgerente, que ya les han venido enviando información a este número. ¿Y cuál es la respuesta? ¿No? ¿Cuál es la respuesta? Agregaría también otra cosa a lo que mencionaba aquí la señora gerente. Necesitamos tomar la hora y el lugar, porque cada unidad de transportes tiene un recorrido, un horario y una frecuencia, señores. Si a un pasajero, a un usuario, lo llevan 2-3 cuadras y los botan más adelante, tomar la placa, la hora y el lugar, de tal manera que con el cronograma autorizado se sabe de qué línea, cuál es la línea infractora, el chofer infractor. Entonces, no es que cualquier chofer puede decir, no, conoce a mí, no pasa nada. No, señores, tenemos que conocer que es importante la hora y el lugar donde se cometió la infracción. Por otro lado, lo que mencionaba aquí el representante de la sociedad civil, Si bien en la ordenanza municipal no está especificado como tal, ¿no?, que es una falta poner avisos, carteles y cualquier tipo de instrumento que prohíba o no permitan la visibilización adecuada del conductor, pero en la ordenanza que tenemos a la mano nos dice lo siguiente, ¿no?, que esta ordenanza se sujeta a las normas nacionales, señores. Si no lo especifica de tal manera, ¿no?, en esta ordenanza, voy a leerles, por ejemplo, el artículo primero de la ordenanza.
17: 12 y 6.
20: El presente reglamento tiene por objeto, atención por favor, regular las condiciones de acceso, permanencia y operación para la prestación del servicio de transporte público regular en la provincia de Tacna, así como establecer los procedimientos administrativos tendientes y necesarios para la obtención de los distintos títulos habilitantes. Y aquí atención a este punto, por favor, con arreglo a los lineamientos previstos en las normas nacionales vigentes. Repito, con arreglo a los lineamientos previstos en las normas nacionales vigentes. Con lo cual concluimos que lo que mencionaba aquí el señor representante es factible aplicarlo aquí. ¿Qué quiere decir? Que tienen toda la potestad, señor, este cartel está impidiendo la visibilidad.
18: Once de la mañana con 13 minutos. Elizabeth, tenemos problemas con el audio.
20: Problema complejo.
18: Hemos vuelto.
20: Sabemos que es complejo. Por un lado, los transportistas que se consideran dueños de la ruta. No es así. Ellos son empresarios que han sido autorizados y como tal tienen que cumplir determinadas características para que la autoridad administrativa, ¿no?, características de prestación de servicio, para que la autoridad administrativa les permita a ellos seguir operando en estas rutas autorizadas. Y cuando incumplen, pues tenemos la normativa legal para poder

0: sancionar este tipo de omisiones, este tipo de infracciones. Pedimos, pues, con su venia, señora gerente, que se agilicen estos informes técnicos legales, porque sin este instrumento,
1: 12 señores, y 8
0: no va a poderse llevar a cabo. Felicitamos al señor Indecopi, que está tomando alguna medida, ¿no? Y exigirles a los malos transportistas, ¿no? Señores, ustedes no pueden hacer concertación de precios aquí. No pueden, no deben hacerlo. Está prohibido por la Constitución, ¿no? Poner un precio, imponer otro, poner un letrero, es concertación en todos lados. Hay que decirlo así. Es concertación de precios. Ellos nos dirán, pero libre competencia. La libre competencia no funciona como tal en un servicio público autorizado y regulado por la entidad. Pongamos un caso. El servicio de transporte de pasajeros por taxis. ¿Han subido los precios, pregunto? Se mantienen igual, pero usan el mismo combustible. ¿Y por qué no funciona allí? Porque hay competencia. Es decir, si a usted, un taxista, le quiere cobrar 20 soles desde el centro del mercado de Bolognesi, usted dice, muchas gracias, espera otro. Eso es competencia. Mismo servicio.
2: 11 de la mañana con 15 minutos.
3: A la forma en cómo el mar hoy en día está
1: 12
3: calentándose.
1: Y 9.
3: Uno puede ir o viajar a la capital o a las playas del norte del país y notar esta situación de decir, oye, las cosas no son como antes. Uno ingresa y ya percibe que el mar está muy caliente. Incluso el microclima que suele existir en el litoral hoy ya no es el mismo. Entonces, todo ello va generando un impacto también aquí a la zona sur y esto pues va a repercutir necesariamente con el tema de una menor cantidad de recurso hídrico, lo que representa una menor dotación o distribución de agua para los hogares. Claro que esto, al menos durante el mes de septiembre, ha sido, podríamos decir, aclarado por parte del proyecto especial Tacna, quienes señalaban que estaban haciendo la distribución necesaria para que la población, por lo menos en este mes de octubre, no percibiera esta disminución. Pero nada asegura que para los próximos meses, donde ya empieza a sentirse esta escasez, que ya es a partir de noviembre, diciembre, enero, pues la situación se pueda poner mucho más álgida. Por esta razón, desde ya tenemos que ser muy, pero muy cuidadosos con el recurso hídrico que tenemos. Además de ello, quizás utilizar de manera inteligente la lluvia o la presencia de estas garúas intermitentes que se van generando en ciertos lapsos del día, ¿no? Ayer, por ejemplo, ayer en horas de la mañana y parte de la noche del día anterior, pues empezaba a generar esta lluvia, lo que terminó pues inundando varias calles. Bueno, sería que esa agua también pueda almacenarse, no sé si en algún objeto, pero que ayude finalmente, ya sea para poder utilizar para el servicio higiénico, por ejemplo, ¿no? Ahí podríamos ahorrar un poquito del agua de consumo solamente para los alimentos, para hacernos el aseo personal, y el agua de lluvia poder utilizarla para, en este caso, los servicios higiénicos. No sé, por ahí algún especialista podrá quizás decirnos otras formas, otras estrategias, las cuales podamos utilizar a día de hoy para tratar de mantener y sobre todo hacer todo lo posible para que el agua termine durándonos el tiempo necesario, por lo menos hasta el verano del próximo año, porque el fenómeno del Niño aquí en el Perú va a estar presente hasta otoño del año 2027. Imagínense pasar todo el verano, luego el invierno, que puede ser un invierno también un poco imperceptible como en este, y posteriormente un otoño que ya las cosas van a estar digamos, cambiando dentro de la normalidad de lo que era un otoño habitual. Pero de todas maneras tenemos que estar atentos al monitoreo constante y a la información que nos brindan los especialistas del ENFEN, porque ellos son los expertos, ellos son los que finalmente trasladan toda la información técnica a través de los comunicados, y las instituciones gubernamentales son las que deben de realizar acciones para minimizar los daños. Hasta el momento se están haciendo acuerdos, se están tomando algunos lineamientos por parte de los ministerios, pero esto también sabemos que está muy enfrascado en la decisión de cada gobierno regional. Hasta el momento el ENFEN, que es el organismo oficial del Estudio Nacional del Fenómeno del Niño, no ha publicado una actualización como la que solía, digamos, enviar cada mes, ¿no? Cada mes en agosto había un comunicado, en septiembre había otro comunicado, pero a día de hoy, en octubre, primeros días de octubre, no existe un comunicado. Creemos y pensamos que esto es porque las condiciones continúan en ese mismo pronóstico que se brindaba en el mes de septiembre. ¿Y qué es lo que se decía en el mes de septiembre? Básicamente de que el niño iba a tener una extensión mucho más larga, que había una alta probabilidad de una magnitud extraordinaria para ese mes, el mes de septiembre hasta enero del año 2027, y que además esta situación podría estar acompañada de situaciones de debilitamiento del niño para los meses de enero, febrero y marzo, pero que esto podría ser cambiante, todo dependiendo del comportamiento del niño, de la magnitud que pueda presentarse en la costa y además del alcance que pueda tener este fenómeno del niño global. Por ello es que se hacían varias recomendaciones en el tema de los ríos, ¿no? En la región hidrográfica del Pacífico, donde se van a presentar caudales sobre lo normal en el norte, principalmente desde el mes de noviembre, mientras que en la zona centro y sur, incluyendo las regiones hidrográficas del Amazonas y el Titicaca, predominaría condiciones de normal a inferior. Eso es lo que nos decía en parte el comunicado del mes de septiembre, pero a día de hoy todavía estamos atentos a la actualización del mes de octubre. 12:15, vamos a retornar a exteriores porque ya en estos momentos nuestra compañera Elizabeth Icona nos tiene actualización tras el culmino de la reunión de parte de los dirigentes y autoridades ante la problemática del transporte urbano. Adelante, Elizabeth, te escuchamos.
4: Exitosa, Tacna, la voz de los que no tienen voz. Así es, después de que ha culminado ya esta sesión realizada al interior del Salón Consistorial de la Municipalidad Provincial de Tacna, hemos abordado a algunos representantes, entre estos inicialmente conversamos con el doctor Edward Vargas de Valderrama, jefe de la Defensoría del Pueblo, que se ha pronunciado con respecto a esta segunda sesión que se ha desarrollado sobre el tema de la alza de pasajes en el sector de transporte. Escuchemos.
5: De días, es un problema que tiene ya muchos años. Yo felicito a la sociedad civil que está presente acá, porque está ejerciendo su control social frente al problema. La municipalidad provincial ha actuado, está actuando de oficio. Nosotros como Defensoría hemos dejado bien en claro los dos elementos importantes que nosotros consideramos. Primero, que ya debe instalarse una mesa técnica legal y de diálogo con respecto al tema del transporte público en toda la región de Tacna, donde actúen todos los actores, no solamente una parte de la sociedad, sino toda la sociedad, las empresas, las autoridades que tienen que ver con el asunto. Un segundo elemento, he solicitado a cada directivo que está presente de que transmitan a sus gremios que la sociedad civil tiene que ejercer el control social. ¿Y eso qué significa? Que pueden venir acá a presentar sus quejas, porque han hablado que los vulneran, los insultan, prácticamente los encierran, no dejan bajar del bus, etcétera, etcétera. Entonces pueden presentar su queja de manera presencial acá, lo pueden hacer de manera virtual, hay un listo de la municipalidad, y el subgerente de transportes ha dado a conocer un número telefónico. O sea, la vía está. Cualquier persona afectada tiene que denunciar de manera inmediata. Yo pedí en reunión anterior de que nos hagan llegar una copia a nosotros para, como defensoría, dar seguimiento y ver si tienen la respuesta, ¿no? Se han avanzado cosas muy importantes porque ya se está aclarando cuál es la situación legal de este problema, ¿no? Los precios no lo pone ni la municipalidad, ni de Copa, ni nada. Eso está a nivel constitucional. Y para hacer un cambio tendría que ser a ese nivel. En segunda situación, han informado todas las acciones de fiscalización que están haciendo. Me parece muy importante el tema de universitarios, el medio pasaje. Me parece muy importante que están interviniendo el tema de vulnerabilidad, las malcriades de algunos choferes. No son todos, son algunos, pero sí están actuando de manera de oficio. Pero se sumaría más esto si hubiese las quejas de todos los ciudadanos, porque, como a mí me han dicho, ocurre muy temprano, ocurre muy tarde también, ¿no? Entonces, son situaciones que creo que se está avanzando. No es fácil, que se está avanzando.
6: ¿La declaratoria de emergencia, doctor, esto puede mejorar con transporte
5: sanitario? Sí, es un paso interesante que ha dado a conocer hoy día el gerente. Yo creo que sí sería un paso importante, pero habría que ver bajo qué finalidad, ¿no? Quizás mejorar ordenanzas municipales, quizás hacer un diagnóstico de la situación real, quizás ver la situación de las autorizaciones de las empresas, ver las reiterancias de las sanciones, ver cuántas sanciones tiene. Yo creo que por ese lado creo que sí se justifica, ¿no? Pero habría que hacer un plan de trabajo bien estructurado y con todos los intervinientes,
7: ¿no? Doctor, sobre ese tema de que han proporcionado el número de GIRAC, hay ocasiones donde no responden, o llega con un visto el mensaje, o no responden las llamadas. Uh-huh. En este caso, ¿a quién le correspondería fiscalizar ese tema del funcionamiento o buen funcionamiento de este número GIRAC?
5: A quien le corresponde es a la municipalidad provincial. El teléfono yo supongo que ha salido simplemente por una cuestión de la coyuntura actual, pero lo correcto es que presenten una queja virtualmente. Sí existe el canal, está en la página web de la municipalidad, o en todo caso de manera formal por escrito, ¿no? Entonces también pueden presentar al Ministerio Público, como también pueden presentar a Indecopi. O sea, sí hay mecanismos para poder presentar la queja, ¿no? Y hay viabilidad, porque la mayoría de instituciones ya tiene portal web y lo pueden hacer a través de ese medio. El teléfono es una de las opciones, nada más, pero también es útil.
7: Por otro lado, también mencionaba este tema del delito de secuestro. ¿En qué situaciones una persona podría denunciar por ese delito?
5: A ver, lo que nos informó el Ministerio Público de Goizueta, cuando a una persona la retienen en un vehículo público sin su consentimiento y dependiendo obviamente del tiempo que esté retenida, se podría hablar de un secuestro, ¿no? Entonces, habría que hacer la consulta al Ministerio Público cuáles son los rubros, pero lo que sí me acuerdo dijo nuestro fiscal superior, el doctor Goizueta, es que formalicen la denuncia penal si es que ocurriera eso. ¿Qué se necesita? La placa del vehículo, la empresa del vehículo y la situación, específicamente la hora y los hechos, ¿no? Sí hay un canal ahí importante.
7: Bueno, y finalmente, ¿los transportistas han vuelto a buscarlo a usted después de la última manifestación que han hecho?
5: No. Presentaron un documento que, bueno, se le ha dado el curso correspondiente, ¿no? Pero yo insisto que la posición de todos tiene que ser que sea una mesa técnica legal de diálogo especializada donde participen todos los actores, para saber realmente el diagnóstico de todo el sistema de transporte. Yo creo que acá todos tienen derecho a intervenir, no solamente un grupo, sino todos los grupos de la sociedad civil. Por ahí tenemos que trabajar el tema.
8: ¡Exitosa! Bien, ahí escuchamos declaraciones por parte del jefe de la Defensoría del Pueblo, Edward Vargas Valderrama, quien se pronunció con respecto a esta segunda sesión sobre el alza de pasajes en el transporte urbano. Asimismo, también abordamos al asesor legal de la sociedad civil en representación de los vecinos y también dirigentes que han asistido hasta el Salón Consistorial de la Municipalidad Provincial de Tacna. Estamos hablando de Vladimir Figueroa, quien también se pronunció con respecto a su percepción sobre esta segunda sesión. Escuchemos.
9: Que el gerente se ha comprometido con nosotros por encargo del señor alcalde, pues se efectivice el trabajo. La población solamente está exigiendo que se cumpla las normas legales sobre las cuales han sido autorizadas este tipo de servicios.
10: ¿El compromiso es para presentar un borrador el día lunes o ya digamos un...?
9: Mire, he visto que han hecho un avance sobre un informe técnico, no lo he tenido conocimiento a la mano, pero he visto un informe técnico, básicamente de qué se trata el informe técnico. El informe técnico debe recoger las quejas de la población. ¿Cuántas quejas hay? ¿Cuáles son las rutas que tienen mayor tipo de problemas? ¿Cuál es la frecuencia que están haciendo? ¿Cuántas veces? ¿Las autorizaciones que tienen? Básicamente, eso es el informe técnico y la justificación que se le tiene que dar para que se pueda luego iniciar un proceso de sanción. ¿Y cuál sería la sanción? La cancelación de la autorización. No nos olvidemos que necesitamos dos tipos de informe, uno legal y uno técnico. No, he visto que el informe técnico está avanzado, pero a veces por desconocimiento se piensa que solamente podemos decir políticamente retiramos todo. No es así. En la parte administrativa nos exige la norma el informe técnico que debe estar sustentado. ¿Y cómo se sustenta? Con estas pruebas. Actas de fiscalización, resoluciones de sanciones, todo eso tiene que llevarse a cabo. Mencionaba la autoridad, por ejemplo, que una vez que se hace el pago, ya queda ahí el proceso. No es así, ese es el inicio del proceso. El pago es la conclusión del proceso. La conclusión del proceso es la sanción pecuniaria. Lo que ocurre es que la sanción pecuniaria tiene un incentivo por pronto pago. Es cosa muy diferente. Usted ha sido sancionado por esta infracción que está tipificada en la ordenanza municipal, pero si usted paga con anticipación o hace el pronto pago, se le reduce el monto de la sanción, el monto pecuniario. Pero quiere decir que la sanción ya está impuesta. No es que se deja, no es que no se puede llegar a cumplir esa sanción.
7: ¿Qué percepción se lleva de esta segunda reunión? ¿Considera que ha habido un avance?
9: Mire, estamos viendo una apertura de la municipalidad hacia la sociedad civil. Generalmente esto era un tema muy casi secreto, que no se permitía la participación de la sociedad civil. En este caso vemos que la autoridad está tomando la
1: conciencia
9: de que tiene que responder a la necesidad de la población. Ojo, no estamos a favor de que se imponga un precio. Cada empresa tiene un costo operativo diferente, pero lo que están haciendo a todas luces es concertación. Un promedio de recorrido de las rutas es de 32 kilómetros.
1: ¡Exitosa! 32
9: kilómetros. Ahora usted, técnicamente podemos demostrarse que cuánto es el rendimiento de un galón de combustible. O sea, por el lado que se le mire, no hay un sustento para imponer el precio. Lo que ocurre es que los transportistas consideran que son dueños de la ruta, por lo tanto pueden hacer lo que quieren en esa autorización. No es así. Ellos están trabajando en ese servicio previa autorización y bajo el cumplimiento de condiciones que se han establecido en la ordenanza municipal.
6: ¿Usted cree que con la operación de emergencia de transportes puede mejorar?
9: Por supuesto, definitivamente, ¿no? Una declaratoria de emergencia es un primer paso para la cancelación de las autorizaciones. Y si no cumplen, pues se tendrá que invitar a otros nuevos operadores.
0: Mientras tanto,
9: exigir a la población que cumplan con su trabajo. Sanción a los malos conductores, sanción a las empresas. La empresa que hace abandono de la ruta debe ser inmediatamente sancionado. La reincidencia, señor, conlleva a la cancelación de esa autorización. Ese es el trabajo que debió hacerse. Usted es reincidente, por lo tanto, le cancelamos a los conductores malcriados. También se tiene que sancionar. En una reincidencia, señor, se le retira de la autorización, porque recuerden, la población tiene que recordar, cada conductor de vehículo está autorizado por la municipalidad. Cualquier chofer con categoría profesional no puede conducir un vehículo de transporte público. Tiene que estar previamente autorizado por la
1: municipalidad. ¡Exitosa!
9: Y esa autorización dura un año. La reincidencia, para que se le retire la autorización definitivamente.
7: Muchas gracias.
8: Bien, ahí escuchamos declaraciones por parte de Vladimir Figueroa, asesor legal de los integrantes de la sociedad civil que han representado en este caso a juntas vecinales y entre otros. De esta manera, el día de hoy entonces hemos escuchado también la percepción que se llevan estos representantes con respecto a esta situación. Ya más adelante también vamos a estar actualizando esa información en torno al tema del sector de transportes, considerando que para este lunes 12 de octubre a las 9 de la mañana se conllevará a cabo ya una tercera sesión, en este caso una mesa técnica. Vamos a ver cuáles serán también los resultados ya posteriores
4: de acuerdo a la información que se vaya desarrollando. Adelante, señores compañeros.
3: Bien, Elizabeth, solamente para puntualizar ese lo que señalaba uno de los asesores por parte de los representantes de varios sectores, esa abertura que mencionaba por parte del gerente municipal Jonathan Ríos de aplicar un estado de emergencia, ¿lo comentó como algo que se puede realizar en un corto periodo o algo que están evaluando para los próximos meses?
4: Bueno, como ya lo había mencionado anteriormente, Luz, con respecto a este punto del estado de emergencia, es un tema que va a conllevar un proceso, no es un tema que se va a dar de la noche a la mañana. Como bien indicaba, todavía está por realizarse una mesa técnica que podría conllevar ese estado, pero no a la prontitud. Todavía es un proceso que va a conllevar a cabo. Esa información también nosotros la corroboramos, también le preguntamos de manera interna ya a la gerenta como tal el tema de transportes, que nos pudo precisar sobre este punto de manera puntual en realidad, pero nos pudo indicar ello que conlleva un proceso como tal. Entonces, por ello que también para precisar lo que este proceso va a conllevar, vamos a estar también acudiendo a estas reuniones que se van a realizar para de esta manera también la ciudadanía pueda ver si es que se va a llegar a confirmar ese estado de emergencia o todavía pues tendría que conllevar otro tema de demandas o necesidades. Pero hasta el momento lo que han recomendado a la población es tomar evidencia de estos casos de presunto maltrato y entre otros, para que de esta manera se pueda documentar y evidenciar esta situación. Y esto por el lado de la ciudadanía, claro, porque por el otro lado de los funcionarios, ellos ya hay un compromiso por parte de estos de poder reunir evidencias de acuerdo al número de reincidencias de las unidades de transporte que han estado involucrados en maltratos, han estado involucrados en papeletas o en infracciones incluso. Y ya de esta manera también van a coordinar con otras autoridades para obtener esta información de manera más detallada. Y para ello también el lunes vamos a estar nuevamente acudiendo a la Municipalidad Provincial para conocer estos alcances con mayor precisión.
3: Bien, Elizabeth, gracias por la información. 12 del mediodía con 30 minutos, 12 con 30. Tenemos que irnos brevemente a la pausa, pero regresamos con más información 30. A través.
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17: 12:35.
18: Ha estado en la institución educativa Nuestros Héroes de la Guerra del Pacífico por este contexto que los propios padres de familia denunciaron hace algunos días atrás debido a que una madre de familia pues decidió dejar de callar, decidió denunciar públicamente los hechos que estaban ocurriendo con su menor hija por parte de un menor también de ese mismo colegio, quien habría realizado, le había trasladado papeles, hojas con un mensaje peyorativo a la dignidad de su propia menor, con dibujos obscenos, mensajes que pues no están acorde a la edad de estos menores. Y asimismo, luego también otros padres de familia se fueron sumando porque alegaban que este tipo de conductas ya eran repetitivas, conductas que ya fueron señaladas en la institución educativa y que los propios directores, o al menos el encargado del colegio, indicó de que ya se estaban tomando las medidas, como por ejemplo trasladar la denuncia hacia el portal CICB, pero el detalle es que estaban amarrados de manos porque ellos no podían ejercer algún tipo de cambio, que esto está en manos de la UGEL TACNE. Creo que ustedes también reconocen este caso debido al impacto que también ha generado en el gobierno regional de Tacna, porque un día después la institución del GORE emitió un comunicado pidiendo y exigiendo de manera urgente a la UGEL Tacna poner de conocimiento las acciones que se estaban llevando a cabo tras la denuncia, cuáles eran los protocolos que de manera urgente se estaban tomando en consideración, ya que este caso pues nos traía recuerdo a lo suscitado en la capital, en este colegio naval, ¿no?, donde ocurrió un hecho también desgarrador a un menor que fue víctima de agresión sexual por parte de sus propios compañeros. Sin embargo, antes de ingresar con este caso, vamos a también darle el pase a nuestros compañeros desde Lima, quienes a la par vienen siguiendo y acompañando a los familiares tras este hecho, como lo mencionaba, ocurrido en el Colegio Liceo Naval. Hoy hay mayor información sobre el avance de las investigaciones y además de ello sobre lo que habría ocurrido dentro de este establecimiento establecimiento donde a día de hoy están los menores responsables de este hecho. Escuchemos.
8: Efectivamente, hay uno que ya salió del Perú con su padre. Hay una serie de ensombrecimientos alrededor del caso, porque sí es verdad que se trata de adolescentes con padres con mucha influencia y poder. Hay un vínculo que me reportan, incluso del papá con el director del Maranguita.
14: Vamos a conectarnos ahora con Carla Ramírez, periodista de investigación. Nos vamos a conectar con ella vía Zoom para hablar rápidamente de dos temas. Carla, muy buenos días.
8: Muy buenos días, Nicolás.
14: Hoy día hay la audiencia sobre el caso del bus del Liceo Naval, ¿no es cierto?
8: Así es.
14: ¿De qué se trata esto? Es una audiencia para, es decir, no es que hoy día se va a sentenciar, ¿no es cierto? Hoy día se va a recibir toda la información existente.
8: Claro. Recordemos que ahorita están en calidad de detención preventiva, ¿no? O sea, ya se ha establecido el tiempo para la investigación. Sin embargo, en esta etapa del proceso es importante la evaluación de lo que se ha podido averiguar por parte de la Fiscalía, las declaraciones y las evidencias aportadas por las partes. Recordemos, Nicolás, que de los chicos que están ahora en Maranguita, ¡exitosa!, por lo menos está la solidez de uno de los adolescentes, quien incluso acudió, o sea, él no fue que fuera captado por, digamos, las autoridades, sino que fue a la comisaría para brindar declaración. Entonces, en realidad, estamos como que en la etapa en que, cada quien está jugando su propia batalla para probar, que está totalmente alejado de la situación o de la gravedad del asunto, ¿no?
14: El tema es que se ha agregado a esta situación es decir, tan fuerte, ¿no es cierto?, lo que ocurrió en este bus, un segundo hecho de violencia. ¿Qué información se tiene? Porque entiendo que la madre del agredido, que es una suboficial de la Marina de Guerra del Perú, ha dado detalles sobre la situación y se supone que ya debe a estas alturas haber intervenido el médico legista y haberse iniciado una investigación paralela, ¿no? Porque vendría a ser un nuevo acto delictivo, ¿no?
8: Así es, Nicolás. Esto sucedió la noche, alrededor de las 8 de la noche de el martes 8 de octubre, hace ya 3 días. ¿Qué sucedió, Nicolás? El adolescente, esta segunda víctima, o presunta segunda víctima, vamos a decir, para estar muy estrictos en los términos legales, este joven habría previamente mostrado una especie de solidaridad contra otro de los jóvenes que, como te relato, habría sido más que un testigo que participante, ya, esta segunda víctima. Entonces se habría mostrado empático y solidario y eso no se le habría perdonado por parte del otro joven sindicado como el principal agresor. ¿Ok? Entonces, alrededor de las 8 de la noche, cuando realizaban su aseo en las duchas del Maranguita, este sindicado como el principal agresor en el bus del colegio Liceo Naval intenta atacarlo, toma un palo de escoba y nuevamente intenta atacar al otro escolar interno en el Maranguita. No logra su cometido porque intenta repetir el cuadro, según el testimonio, repetir el cuadro de lo que sucedió en el bus.
16: 42.
8: El otro menor, esta presunta segunda víctima, se defiende y logra zafar. Eso fue la noche del 8. Al día siguiente reporta la situación ante su abogado, quien de inmediato da noticia a la familia, a la madre, que la información es que es una madre sola, no es que esté el papá presente, y la madre acude al juzgado de familia más cercano y también intenta reportar el hecho ante las autoridades del propio Maranguita, quien, según los testigos del lugar, me comentan que no era aceptada la denuncia que hicieron pasar en un primer momento.

0: y pide y ordena que se recabe toda la información ante la inoperancia del Maranguita, cámaras de seguridad, también, como bien dices tú, el peritaje debido, ¿no?, del caso, la evaluación médica para el adolescente, quien efectivamente ya la pasó, y también la cámara GESE.
1: Claro. Ahora, el tema es qué va a pasar, porque se supone que a esta audiencia tienen que acudir todos los implicados, tanto los investigados como los testigos, pero hay por lo menos un testigo que podría cambiar su condición en función del avance de la investigación, que ya no está en el Perú, ¿no?
0: Efectivamente, hay uno que ya salió del Perú con su padre. Hay una serie de ensombrecimientos alrededor del caso, porque sí es verdad que se trata de adolescentes con padres con mucha influencia y poder. Hay un vínculo que me reportan, incluso del papá con el director del Maranguita. Y es por eso, y eso explica ya cómo se ha podido dar una especie de privilegios en este tiempo, ¿no? No es que nosotros estemos en que haya venganzas internas y dejar cada cual a su suerte, pero es verdad que estos chicos no han pasado por el conducto regular del internamiento. Maranguita, Nicolás, ha salido a decir ayer, a dar una versión oficial respecto a que va a indagar cómo así no tuvo en el acto, no hubo la presencia o no hubo la acción de ninguno de los llamados educadores dentro del Maranguita. Lo que está pasando hoy, Nicolás, es que este agresor, presunto agresor, por segunda vez, ha sido separado y llevado a una zona, digamos, como de castigo, mientras que se desarrolla la investigación de lo sucedido.
1: Claro. El tema es que, por ejemplo, uno se pregunta, ¿no? En un caso como este, que está en proceso de investigación, lo normal es que se declare el impedimento de salida del país de todos los implicados. Es decir, en realidad, ninguna de las, en la medida que todavía no se han esclarecido completamente los hechos, lo razonable hubiera sido que ninguna persona que estuvo en ese bus, mayor de edad o menor de edad, debería salir del país hasta que la investigación concluya.
2: 46.
1: ¿No? Y sin embargo, todo indica que no ha sido así.
0: Sí. Pero también es cierto, tú sabes, Nicolás, que en materia legal, los abogados son muy, no vamos a decir mañosos, pero astutos. Entonces le sacan el jugo absolutamente, digamos, todo lo que implica un artículo del Código Penal. Y efectivamente también es cierto que hay una diferencia entre las condiciones de las personas. Entonces, algunos pueden alegar, si es que solamente son testigos y no parte implicada en la acción penal, que tienen derechos que no pueden ser removidos, ¿no? Porque sí es cierto también que una cosa es de quien actúa o es sospechoso y otra cosa es de un testigo. Y sobre todo cuando se trata de menores de edad, es más difícil todavía, digamos, cuestionar los derechos, ¿no? El que está citado, efectivamente, ha estado citado también, está fuera del país, no se sabe al momento de que haya reportado su retorno, ¿no? Porque tendría que por lo menos dar indicios de colaboración, pero repito, un abogado te va a decir, mientras que no esté implicado o haya sido coautor del hecho criminal, ya existen los derechos. Tú sabes, Nicolás, cómo son los abogados, ¿no?
1: Claro. Carla, tenemos que ir a la pausa y yo quisiera que conversemos brevemente después de la misma sobre el caso del asesinato de la China Polo, porque se está revelando, es decir, primero esto es sorprendente, ¿no es cierto?, de que no había orden de captura internacional para dos de los participantes en el hecho, que sufrieron un accidente, uno de ellos, la mujer, murió. El otro sobrevivió al accidente, pero está no ha habido en este momento. Es decir, ¿cómo es posible que haya ocurrido algo así? Pero además, se supone que ya se ha tenido acceso a los celulares que se usaron para toda la coordinación, y esto tendría que llevar incluso a quienes ordenaron el asesinato. La pregunta es ¿qué está pasando con esta investigación? ¿Y qué es lo que se sabe? El día de hoy, Ángel Páez de la República.

0: publicado el testimonio completo del autor del asesinato de la China Polo, ¿no? Carla, que queríamos conversar contigo, que es el caso de la China Polo. Ángel Páez de la República ha publicado la declaración completa del autor de sus redes sociales, la declaración completa que ha hecho ante las autoridades el autor de los disparos contra la China Polo, y habla, es decir, acá han ocurrido varios hechos extraños, ¿no es cierto? O sea, ¿por qué la China Polo, que había solicitado garantías y que tenía resguardo policial, de repente en Caraz no tiene ningún resguardo policial, sino el resguardo privado que ella tenía a su servicio? Pero aparentemente esta gente sabía de que no iba a contar con respaldo policial. Lo segundo, el hecho de que uno de los participantes en la organización del ataque en Caraz, luego de quedar herido, de que su compañera muera en un accidente de tránsito en Venezuela, cuyas razones están por investigarse, desaparece de pronto. Y todo indica que no teníamos
1: 12 del mediodía con 50 minutos, 12 con 50. Bueno, ahí teníamos la actualización también sobre este lamentable suceso y cómo cada vez más, pues, lo que muchos sospechaban acerca de la impunidad que existe en nuestro país con personas con poder adquisitivo logra tener la razón, más aún cuando, bueno, evades la justicia saliendo del país. Y luego, ¿qué pasó? ¿No? ¿Qué pasó con el pedido de justicia de los familiares de la víctima?
2: 12
1: con 50. Mientras tanto, aquí en Tacna también tenemos un caso, no de las mismas proporcionalidades, felizmente, pero sí con una preocupación latente por parte de los padres de familia de la institución educativa Nuestros Héroes de la Guerra del Pacífico. La actualización sobre este caso lo tiene nuestra compañera Jessica Villalba. Adelante, te escuchamos.

0: Y si todos hablan la voz, no tienen voz. Así es, Luz. Muy buenas tardes. Sí, dar a conocer que en realidad, bueno, dando seguimiento y actualización a este caso que reportábamos al inicio de esta semana respecto a un colegio, a la institución educativa Nuestros Héroes de la Guerra del Pacífico, que lamentablemente habían los padres de familia reportado una incidencia respecto a una presunta agresión de índole sexual. Hemos podido conversar con el coronel Luis Montero, que es el director y promotor de esta institución, y nos ha brindado algunos detalles y actualización de cómo se ha venido trabajando al respecto, debido a que el día miércoles, en horas de la tarde, han recibido la visita de la Unidad de Gestión Educativa Local, UGEL TACNA, que ha llegado a través de sus representantes a la institución para poder dialogar
1: ¡Exitosa!
0: Tanto con los padres de familia de primer año y con la madre del presunto menor agresor, para poder tomar medidas ante esta situación, que incluso ha derivado pues en lo que va a ser un llevar las clases de este menor en a nivel virtual, ¿no? Eso luego de varios días de haber ellos solicitado su intervención. Escuchemos las declaraciones del coronel, que nos brinda más detalles.
2: Muy buenos días a la comunidad educativa, a la comunidad en general de la ciudad de Tacna. Sí, efectivamente, ya este caso está siguiendo todo su camino, está controlado, se activó el protocolo 4, y el reporte está en CICB, y se ha hecho la comunicación a todas las dependencias respectivas, ¿no?, que están comprometidas, incluyendo la dependencia policial, ¿no? Se ha trabajado con la UGEL, en este caso, gracias a Dios, todo se ha cumplido, y es cuestión ya de que el tiempo vayan resolviendo de acuerdo a los procesos que demanda, ¿no?
0: Ahora, finalmente se llegó a establecer la medida de la virtualidad para este adolescente que había sido indicado por los padres, por algunos padres de familia, como el presunto agresor.
2: Así es, actualmente ya la parte que ha cometido esta agresión está realizando sus estudios normales por vía virtual. No asiste ya a la institución educativa.
0: ¿Esto por cuánto tiempo o en base a qué va a verse si es que se extiende o no se extiende?
2: Inicialmente el adolescente va a recibir terapias psicológicas para indagar y llegar a la raíz del hecho sucedido, arrojar un resultado, y ese diagnóstico los padres deben apersonarse al colegio para evaluar de acuerdo a lo que el médico disponga,
1: 12 si continúa en la institución y 54.
2: O ver una mejor institución educativa donde haya un tratamiento más personalizado, ¿no? Uh-huh. Para tratar este tipo de problema.
0: Uh-huh. Ahora, ¿cuál es la, de repente, importancia de empezar con este tipo de, o hacer cumplir este tipo de medidas, dado que entendemos estos casos se presentan no solamente en la institución en la que estamos, sino en general en otras instituciones también, y muchos padres se cuestionan de repente qué tienen que hacer o cómo es que tienen que actuar ante este tipo de situaciones que revelan sus propios hijos?
2: Lo básico y fundamental es mantener una comunicación permanente con sus hijos. Esa es la raíz de todo, para tener conocimiento de lo que sucede a diario en el colegio, ¿no? Mantener comunicación con las autoridades y ante cualquier hecho acercarse al colegio inmediatamente para tomar las acciones del caso. No solamente en mi institución, sino yo sé que sucede en todas las instituciones de la región Tacna. Siempre hay estos problemas, pero generalmente puedo observar que se mantienen dentro del colegio, no se exponen. Y muchas veces eso es lo que genera que esto vaya avanzando, ¿no? Y llega un momento en que se descontrola. Hemos tomado acción, vamos a seguir tomando acción ante todos estos hechos que se presentan de acuerdo a la normativa, y si requiere más adelante la expulsión definitiva, se tomarán las acciones del caso, ¿no? Pero no vamos a permitir por ningún momento que este tipo de acciones se normalicen, por ningún motivo. Mano dura con todos este tipo de acciones. Acá al colegio se viene a estudiar, se viene a ser feliz, se viene a tener compañeros, se viene a aprender, se viene a respetar al profesor. Y eso no solamente es del colegio, sino también es del hogar. Y yo agradezco a los padres de los adolescentes que quizás han sufrido este tipo de afectación, que no solamente han denunciado, sino que también nos han hecho un acompañamiento para poder llegar hasta el final de este caso, que es las medidas que se han tomado, ¿no?
0: Ahora, entendemos que a raíz de este caso hay otro caso que también se ha ido develando, digamos, y entendemos que no es aislado, sino que tendría también mucha relación. ¿Cómo se está actuando? Entendemos que están siguiendo otra vez, tal cual se hizo en el anterior caso, los protocolos que establece precisamente el sector de educación.
2: Así es. El adolescente no solamente ha cometido esta agresión con una compañera, sino con dos compañeros más, ¿no? Ya están registrados debidamente esos dos casos más. Los padres de la parte agraviada ya se han acercado al colegio, han tomado conocimiento del expediente y han corroborado que se han hecho todas las acciones pertinentes y también van a hacer seguimiento para que el resultado sea pues el esperado, ¿no? Que el adolescente, bueno, ojalá que pueda tomar conciencia de lo que ha sucedido a través de las ayudas psicológicas y lamentablemente, debido a la falta, probablemente ya no continúe la institución.
0: Algo que nos preguntaban también nuestros seguidores es si previo al ingreso de algunos estudiantes, obviamente no necesariamente pequeños, pero sí cuando ingresan al nivel secundario, por ejemplo, es necesario previo al ingreso también tener un registro de este tipo de situaciones, ¿no? A nivel de evaluaciones de algún tipo emocional o psicológico, precisamente porque
3: 12 del mediodía con 58 minutos. Jessica, vamos a hacer un pequeño paréntesis a este caso, cual, bueno, por lo visto ya está teniendo un camino y sobre todo acciones en forma de poder evitar que esta situación siga empeorando y sobre todo exponer a menores a una situación en donde, para empezar, nunca debieron de estar. Pero nos vamos a una pausa publicitaria y regresamos contigo dentro de breve.
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3: Una de la tarde con un minuto, una con uno, estamos ingresando a la última hora informativa a través de los 98.1 FM, habilitando también nuestras líneas telefónicas, el 052-60-1247 o el 938-1836-10. Pero antes de escuchar y pasar con las llamadas del público, estábamos escuchando atentamente la entrevista que desarrolló nuestra compañera Jessica. Hasta el momento hemos entendido en parte que ya se están tomando medidas en torno a la situación de este menor acusado y sobre las denuncias que también los propios padres de familia han interpuesto. Vamos a continuar escuchando el término de esta entrevista porque entendemos que hay algunos alcances que también se vienen desarrollando desde la propia institución educativa, nuestros héroes de la guerra del Pacífico. Escuchemos.
0: Algo que nos preguntaban también nuestros seguidores es si previo al ingreso de algunos estudiantes, obviamente no necesariamente pequeños, pero sí cuando ingresan al nivel secundario, por ejemplo, es necesario previo al ingreso también tener un registro de este tipo de situaciones, ¿no? A nivel de evaluaciones de algún tipo emocional o psicológico, precisamente porque en muchos de estos casos, cuando el niño se retira de este colegio, pues definitivamente va a ir a otro colegio. ¿Y qué medidas preventivamente se pueden tomar o al menos de conocimiento puede ser para los docentes y la dirección de un colegio?
2: Bueno, nosotros tenemos la información cuando sucede con un adolescente a través del tutor, del profesor, de los mismos padres, inmediatamente pasa al psicólogo del colegio. Lo atiende, le genera un reporte y vamos haciendo el seguimiento. Pero también es bueno recalcar que los padres son comunicados y nos acompañan en la parte externa, en el hogar, llevándolo a sus atenciones especializadas y nos van trayendo el reporte, ¿no? El problema es cuando los padres no toman la seriedad del caso, no acuden a las citas programadas en la parte externa y esto va acrecentando, ¿no? Lo ideal es que ellos también en la parte externa puedan asistir a un centro derivado, o sea, un centro especializado y puedan continuar siendo apoyados por la parte psicológica, ¿no?
0: Ahora con todo lo que se ha podido venir aquí en el colegio, ¿qué decirle de repente a los directores de otras instituciones que seguramente han visto casos como estos y si bien se reportan no se hacen visibles y de cierta manera también se evita a veces incluso comentarlos, ¿no? A través de medios o a través de los propios padres de familia?
2: Yo recomiendo inicialmente a las instituciones educativas reforzar la vigilancia en los recesos, ¿no? Que hay ese compromiso del docente para detectar y comunicar actos disruptivos que se suceden, ¿no? Monitorear un seguimiento permanente a los problemas, pero sobre todo no callar, por ningún motivo no callar, ¿no? Cuando yo tomo conocimiento, esos muchachos no están solos. Inmediatamente tomamos cartas en el asunto. Y gracias a los padres, ¿no? Que nos alertan. Y a lo antes mencionado. Con respecto a los demás centros, bueno, siempre estar en contacto con UGEL, dando cuenta de estos hechos que han ocurrido, hacerle su seguimiento y estar informando permanentemente a los padres. Hay veces se pierde la denuncia, los padres ya desisten, no preguntan, no siguen y después suceden estas cosas, ¿no? Se agrava todo el tema. Uh-huh. Uno, hay que actuar con firmeza y como dispone la norma, ¿no?
0: Uh-huh. Y sobre todo el tema de normalizar estos hechos, que es algo que también nos comentan en este momento a través de la transmisión en vivo, nos dicen, eso es normal, ¿no? Que pasen los colegios. ¿Qué de repente decirle a los padres que han tomado también esto como algo normal?
2: Es normal, están jugando, es de niños, es de jóvenes, Esos son lo que generalmente los argumentos que expresan, ¿no? Lo minimizan. No es normal. No es normal. Ningún tipo de violencia física es normal. Hay que tomar las cartas en el asunto, hay que preocuparnos, hay que hablar con nuestros hijos, ¿no? Y tomar las acciones del caso. El colegio tiene sus limitaciones, como cualquier otro colegio, pero también existe la parte externa, ¿no? Un especialista que lo acompaña al adolescente, porque son adolescentes, tienen una serie de situaciones que van creciendo con ellos, hay veces andan solos, ¿no? Papá, mamá trabaja, entonces es necesario acompañarlos, ¿no? Y si yo encuentro alguna grieta ahí que me identifique algún problema, llevarlo a un especialista externo. El colegio no lo es todo, el colegio tiene un psicólogo, pero eso no es todo, requiere de un especialista también en algunos casos.
0: También imagino que algunos padres son los que nos comentan, esta institución en comparativa de repente a otras tiene cámaras al interior de la institución. Esto también sirve como apoyo para este tipo de situaciones en las que se pudiera haber captado hechos en los que se presentan agresiones de este tipo.
2: Bastante, bastante. Pues, al menos en esta gestión que he tenido esos dos últimos años, se ha dotado de cámaras a todos los salones, incluido cámaras con audio, en algunos lugares también de uso común. Y eso me ha ayudado bastante ante el reporte de algún profesor o algún tutor, poder requerir de la grabación y detectar el problema, ¿no? Uh-huh. Es fundamental las cámaras ahora en los salones.
0: Uh-huh. Bien. Bueno, coronel, no sé si tiene usted algo más que añadir esta entrevista para ya ir terminándola y agradeciéndole también por su tiempo.
2: Primeramente, agradecer a Exitosa por acompañarnos y difundir también estas situaciones, porque esto también ayuda a solucionar los problemas. Ustedes son parte también de la formación de padres, ¿no? Llevando las noticias para que ellos se enteren y procedan a hacer sus denuncias. Agradecer a las autoridades, tanto de la UGEL como las autoridades de la institución del ejército peruano, quienes han inmediatamente puesto toda su atención en este caso y nos han brindado las facilidades para poder llegar a solucionarlo, ¿no? Digamos, agradecer a los padres que también están comprometidos en que la disciplina se recupere en los colegios.
0: Bien. Bueno, muchas gracias, coronel, por su tiempo. Nosotros vamos a ir terminando esta entrevista, no sin antes recordarle a todos nuestros seguidores que esta información
8: se bien, empieza a tarde. Luz, han sido las declaraciones de el coronel Luis Montero Delgado, es el director y promotor de esta institución educativa, quien ha brindado estos detalles respecto al trabajo que se ha venido desarrollando, entendiendo también que, bueno, es una labor que todavía van a tener que continuar, porque hay otro caso más que se ha dado a conocer, y como ese probablemente otros casos más que vayan ¡exitosa! A seguir saliendo, esta vez entendemos por un tipo de situación diferente, porque este último caso que se nos ha reportado ha sido por un tema de tocamientos indebidos también sumado a esto por parte de este mismo joven que en anterior oportunidad ya nos habían señalado, este mismo joven adolescente que habría incurrido en este tipo de actos y que a el día de hoy está desarrollando clases virtuales remotas en esta institución educativa.
3: Bien, Jessica, muchísimas gracias por la información. Entendemos que en estos momentos te estás trasladando también hacia un accidente de tránsito. ¿Has llegado hacia el punto de lo ocurrido?
8: Estamos justo a algunos metros de la zona, Luz. Todavía no hemos podido tomar conocimiento de exactamente qué es lo que ha ocurrido en este punto.
3: Correcto, Jessica. Muchísimas gracias. Dentro de breve vamos a enlazarnos con tu transmisión en vivo. 1:10 p.m. 1:10. Bueno, al menos hemos podido también contribuir un poco a agilizar este proceso que los padres de familia estaban pidiendo con respecto al caso denunciado en la institución educativa Nuestros Héroes de la Guerra del Pacífico. Y no tendría que al menos ocurrir ello, ¿no? Sino que las autoridades inmediatamente actuar ante el protocolo que ya está escrito, ante un protocolo donde se tendría que evitar sobre todo ese tipo de situaciones y evaluar la conducta que está teniendo el alumno, y si es que finalmente lo determinan, también optar por otras vías, ¿no? Este sentido que mencionaba el promotor de la institución educativa, de que primero tiene que pasar por una terapia psicológica, evaluar cuál es la situación que está ocurriendo en el tema de su conducta, si es que es propia de algún tipo de problema familiar que esté pasando. Eso es algo que también las autoridades especialistas en la materia pues tendrán que determinar, ¿no? Esperemos también estar colaborando de alguna manera para que este tipo de situaciones no vuelvan a ocurrir dentro de una institución educativa, y siempre pedirle a los padres de familia estar atentos a lo que ocurre a día de hoy. 1:12 p.m. Vamos rápidamente a enlazarnos con nuestra compañera Jessica Villalba, que ya se encuentra en el punto donde hace instantes ha ocurrido un accidente vehicular, un despiste. Adelante.
9: Y un 245 que ha colisionado contra el auto de color rojo de placa Z5S-044. Aparentemente, bueno, se trata de un fuerte accidente que ha terminado dejando terminado, por el que ha terminado este auto en estas condiciones, volcado sobre un costado, parabrisas roto, parte de su estructura también con serios daños materiales. Esto ha ocurrido hace unos minutos aquí en el sector de Gregorio Brasil. Esto es parte de San Francisco, sector de San Francisco, junta vecina de San Francisco. Y bueno, lo que vemos es, repetimos, auto de placa BDR 245, ha colisionado con este otro auto de color rojo de placa Z5S-044. Evidentemente, tres personas heridas, producto de este choque. Lo que hemos visto es, bueno, que incluso ahí han quedado en estas condiciones este vehículo. Bien, repetimos la información que tenemos estas horas de la tarde. Se trata de un accidente de tránsito entre este vehículo de color rojo, que vemos que tiene serios daños materiales, al menos en la parte del parachoques, y este otro vehículo que ha terminado volcado sobre su costado derecho. Este vehículo de color gris de placa BDR 245, y este otro vehículo de color rojo de placa Z5S-044. Ambas unidades, daños materiales, pero nos han señalado tres personas heridas producto de este accidente. Tres personas heridas, una de ellas se encuentra aquí al interior de la ambulancia, una está aquí al interior de la ambulancia, y nos han señalado que habría al menos dos más que por su propia cuenta se habrían trasladado hacia el centro de salud, no recibiendo el apoyo de SAMU, sino siendo trasladadas ¡exitosa! Por sus propios medios. Al lugar ha llegado personal de Serenazgo.
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1: ¡Váyale, qué bonito, damas y caballeros! Todo listo, todo preparado para dar inicio al espectáculo en esta noche maravillosa. La poderosa caravana Ídolos, en este nuevo milenio, presenta al señor Augusto Bernardino Gutiérrez y al Internacional Grupo Alegría con Los Jinetes del Amor y estas lindas y hermosas canciones que la costa, la sierra, la selva y el Perú entero baila y goza y se... Para mi gente enamorada, aquí están Los Jinetes del Amor.

0: sincero y profundo agradecimiento. Hermanos, vamos a continuar con el espectáculo. Pero antes, hay que seguir pasando por la cantina.
1: Una y 28.
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0: 1:59.
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0: 2 y 28.
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0: 3 y 1.
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0: 23 y 28.
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0: 53 y 59.
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0: 24 y 28.
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0: 4 y 59.
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0: 5 y 29.
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13: Con este temita me despido. Gracias, Perú, mi tierra linda de Tacna, Bolivia, Chile, para todos mis grandes amigos.

0: esperando reencontrarnos muy pronto. ¡Gracias! En cada concierto. Gracias, gracias. Hasta aquí nuestro cariño, gracias.
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0: Señoras y señores, es un gusto nosotros seguir compartiendo esta bonita canción de los bonitos éxitos del genio del requinto, Peñaver Castillo.
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0: Saludito para Guitarras BR, Wilmer Briones.
1: Allá, ¿cómo?
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0: 6 y 28.
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0: Son las 7 en punto.
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